0: que Maritza se va muy rápido.
1: Se va muy rápido. Bueno, me encanta la música. Bebé, qué lindo. Vamos como en una barca. Ahí, río abajo.
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2: Los hombres no lloran. 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
2: 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Bueno, vea, entonces, ¿cómo es la cosa?
3: No sé, Roberto, ¿qué dice la gente? Quiero saberlo todo.
4: A ver, nos dice aquí, Fernando, hola, hola, gusto saludarlos. Soy Virgo, dígalo, guapísima de Maritza, la pitonisa favorita.
3: Mi amor.
4: Y dice aquí nuestra amiga Nisa.
2: Sí.
4: Confirmo. ¿Qué, a ver qué es lo que confirma?
2: ¿Qué confirma?
4: Dice, confirmo, Géminis es lo más confusi, dual,
3: sí, es dual.
4: Enredado e inestable del mundo.
3: Sí, mi amor, sí tienen ese lado oscuro, mi amor.
4: María Belén es cáncer. Rose dice,

0: Es cierto, somos sensibles y cariñosos.
1: ¿Ves?
0: Diana dice que ella es Leo. Nos dice aquí Byron, todo queda en el chat. Ariane dice, ese cáncer que no es llorón, no es cáncer.
1: Es que todo, mi amor, si los cáncer tienen ese, esa, ¿cómo se dice? Ese toque.
0: Dice aquí, Ginetica nos manda el símbolo de uno de los signos, pero no sé cuál es ese.
2: ¿Quién es ese?
1: Ginetica, pero porque yo no estoy viendo. Esa es Géminis, mi amor. Géminis. Ese es Géminis. No, mentira, perdón, ese es Acuario. Ay, Dios mío, ¿cuál es el que? Ginetica, ¿cuál sos vos?
0: Los Leo rugimos hasta en la cama. Así tenga.
2: Oiga.
0: Así que tenga cuidado, Maritza, que ando suelto con sed de carne, dice Asir.
1: Bueno, Asir, león que ruge no muerde.
2: Oiga.
1: Bueno.
0: Dice a Adriana que ya es cáncer. Hola, chicos, saludos, apoyo. Eso sí, no todos somos llorones. Guardamos todo en la memoria, eso sí.
1: Claro, mi amor, pero entonces es peor porque son recorosos. Un cáncer, mira, es que él se acuerda de todo. No, pero hay que soltar eso en el corazón. Acuario, mi amor, sos Ginetica. Vea,
0: Eduardo Libra. Johan dice miau. Eric dice Capricornio. Eric, el otro Eric nos dice, hola, soy el mejor signo, Sagitario.
2: Sí, ese es el mejor signo.
1: Ah, no, todos tienen el mejor signo, qué bárbaros.
2: Sí, pero Sagitario es muy lindo.
1: Bueno, para vos dirán qué cosa más terrible. Sigo, espérate, para meternos otra vez en las mansas músicas. Aquí estoy, Robertico, con la música. Veme donde volvemos a ingresar, mi amor, en la barca de los signos, en la barca zodiacal. Sigo. Mira, ya no soy yo. Ahí soy yo, mira qué babosa. Sigo. Leo, te hablo a ti. Leo, usted, acomódese el pelo porque ellos ya lo hicieron.
3: Roberto, antes de finalizar.
1: Ay, soy yo. No.
0: Sí.
1: Ay, sí. Fíjate que es como. Es que esto como dura 3 horas. Espérese, ya le digo cuándo. Ay, no, qué oso. Ahora sí, Roberto, perdona.
2: Pero ahora sí, pero no nos saques así del mood.
1: Bueno, estaba diciendo, Leo entra a un lugar y antes de sentarse, él ya recorrió el salón buscando dónde hay mejor luz.
2: ¿Por qué?
1: Porque les encanta brillar. Y eso está bien, pero el problema es cuando creen que el cumpleaños ajeno también es un poquito el de ellos.
2: Ah, como protagonistas.
1: Ay, qué bruta. Usted le cuenta, me ascendieron, fíjate, y Leo te responde, ay, me hiciste acordar cuando a mí me ascendieron también. Y ellos tienen más que vos. Siempre encuentran la manera de volver a ellos. Todo tiene que girar en torno a ellos. Tienen un corazón enorme, eso sí. Pero fíjate que a Leo les encanta que los aplaudan. ¡Qué brutos! Y uno un poquito, bastante. Leo sí es como complicadito. Son mandoncitos, sí es verdad. Y ellos les gusta sentir que tienen el control. Les gusta ser, ellos son protagonistas. Eso les encanta. Predicción para ti, mi pequeño leoncito. Esta semana alguien no te va a dar la atención que esperabas. Respira. El universo no gira exclusivamente alrededor tuyo, mi amor. Aunque vos sospeches que sí.
2: Ay, no. ¿Cuál? ¿Qué signo sigue?
1: Fíjate que vamos con los Virgo. Yo por ahí vi que habían. Dice golazo. No me digas que Byron es Leo. Byron,
0: no, Byron es disperso, Byron? Es disperso, eso es lo que es.
1: Ay, Roberto Magrosero. Chiquillos, ¿quién es Virgo? Voy con Virgo para que se acomoden.
2: No sé quién sea, ahí sí han escrito.
0: Sí, vamos a ver.
1: Bueno, vos, si aparece ahí, que escriban, Libra, fíjate. Dice.
0: A ver.
1: Bueno, ay, me encanta esta música.
2: Es como, sí, qué bonito, como de meditación.
0: Fernando River es Virgo.
1: Bueno, mi amor.
0: Yo creo que nada más.
1: Bueno, ahí voy con The Virgo. Fíjate, mi amor. Relájese. Virgo, y bueno, si su pareja es Virgo, escuche esto. Vea, Virgo, relájese. Nadie vino a inspeccionar su casa. Usted solo se ofreció. Virgo encuentra un error donde nadie más lo vio. Y encima siente la necesidad de señalarlo. Ay, qué cosa tan terrible con Virgo. Si usted arma un rompecabezas de 1000 piezas, Virgo encuentra la única que quedó medio torcida.
2: Ay, qué cansado.
1: Así es un Virgo. y no puede dormir hasta acomodarla, la pieza del rompecabezas. Fíjate que son muy perfeccionistas, son ordenados, controladores, pero con cariño. Ellos dicen, no te estoy diciendo cómo hacerlo, te estoy explicando la mejor manera.
2: Ah, bueno.
1: Vea, Les es Virgo. Decime si te estoy describiendo, princesa. Leo dice, hay dos maneras de hacer las cosas, la incorrecta y la mía.
2: Ay, no.
1: Así es un Virgo.
0: ¿Será que el señor de arriba es Virgo?
1: Fíjate que yo no sé, Jesucristo, decís vos,
0: sí, no sé,
1: claro. Mi amor. Vea, Virgo, el mundo sigue funcionando, aunque el cuadro esté un poquito torcido, mi amor. Relájese por Cristo. Y su proyección, esta semana hace un experimento. Deja algo fuera de lugar. Vas a sobrevivir, mi amor.
0: Oíme, ¿qué dice Fabricio? Hola, soy Leo. Y sí, tenés razón. Esta semana no me ha dado la atención que necesito la doña. No me habla.
2: Chiquillos, pero, ¡ey, qué intensidad!
1: La palabra es intenso. Leo, hágame el favor y desconectese un rato. Tenga consideración con su esposa. Y la chiquilla que dijo que tenía la pareja Leo. Mi amor, usted no tiene que estarlo complaciendo en todo. No, que se ubique, póngale cadenas al león. ¿Qué va? Vea lo que dice Leo. Sí, sí soy.
2: Ve. Fíjate. Pero Maritza.
1: Es que te digo que soy pitonisa. Sigo con Libra. Y no un cuarto de Libra. Dice, mi ex era Virgo. Hoy, bueno, por lo menos era Virgo y no Escorpio. Qué bruta. Bueno, voy con Libra, mi amor. Are you ready? Libra. Ustedes son tan indecisos que si usted les pregunta la hora, responden, ay, ¿y vos qué hora pensás que es? Mi amor, ellos no pueden decidir, es una cosa terrible. Para escoger una película, ay, no, 45 minutos, solo para escoger. Y para pedir el almuerzo lento del menú, dos veces. Y cuando por fin deciden, adivina.
2: ¿Qué?
1: Piden lo mismo siempre.
2: No.
1: Así es. Vea. Lo peor es que quieren dejar feliz a todo el mundo. Estoy hablando de Libra. Entonces no soporta que alguien se enoje. Entonces dicen que sí, pero por dentro están diciendo qué pereza.
2: Uy, vea, eso sí, eso yo no lo soporto, Maritza.
0: ¿De quién estamos hablando?
1: De Libra.
0: Un saludo a Diana.
2: Mire, eso, por favor, no hagan eso. Para mí es tan horrible cuando alguien te dice que sí por compromiso.
1: Mira, te estás describiendo un Libra.
2: Si usted no quiere ir conmigo, dígame que no. Pero no me diga que sí, después va haciendo cara de no.
1: Es que así es un Libra.
0: Así es.
1: Mejor decídase, mi amor, quédese en su casa y ya. Vea,
0: vamos porque, a música.
1: Pero, no me vas a hacer esto, Roberto.
0: Sí.
1: No, señor.
2: Pero venimos llegando.
1: Roberto, ¿pero por qué?
0: Sí, porque saliste tardísimo ahora en la música.
1: Ay, Dios mío.
0: No, vamos a música.
1: Pero la vida no me va a alcanzar.
0: No te va a alcanzar. Vos sos como una lora.
2: Ay, Dios.
1: En barracaca.

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1: Aquí te rompemos todo, mi vida.
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2: 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Claro que sí. Y esta te la dejo porque yo sé que a vos te gusta.
1: Efectivamente, gracias, mi amor. Mire, ahí no importa, independientemente del signo que usted sea, aislar a las mujeres, ejercer el control sobre ellas o revisarles el celular. Esto también son señales de violence. Reporten estas señales de violencia contra las mujeres al 911.
2: Me encanta.
1: ¿Qué dice la gente? Un saludo para Margotica, mi amor preciosa, que ahí veo que apareciste.
3: A ver, ¿qué nos dice aquí Orlando?
4: Qué bueno, Yayo, y el Quinteto Obrero.
1: Claro.
4: Te voy a romper el periódico. Te voy a romper el periódico.
3: Eso.
1: I love you, Arnie.
3: Dice... Qué bruta Maritza. Me describió como soy. No. Nunca puedo decidirme por una película. Y siempre termino viendo Titanic o Star Wars. Y hoy al almuerzo ya iba decidido lo que iba a pedir y cambié y no me gustó.
1: Mi amor, Eduardo, porque. Mi amor, yo no sé por qué así son. Y Roberto, que no cree en los signos.
2: ¿Qué? ¿Por qué no creerán?
1: No sé. Pero es que es así, Eddie. Tenés que mi amor, tenés que dejar que la vida te sorprenda, mi amor. ¿Oíste?
3: Dice Margot, hola Maritza hermosa, Laurita y Roberto. Feliz tarde, Maritza. Qué jetona. Yo soy Libra, mi pareja anterior era Leo y mi pareja actual es Libra. No somos así como describiste a los librianos. Un abrazo a todos.
1: Mi amor preciosa. Margotica, te mando un abrazo. Bueno, mira, voy a ponerle porque yo necesito irme de aquí con todas las ruedas zodiacales listas. Vea, espérate para saltar esto. Ahora sí, pongamos otra vez la música linda. Ahí está, ocho. Voy con... Ay, bueno, al mal paso darle prisa.
2: ¿Quién sigue?
1: De Divina, Escorpio. Vamos a brincar en este pozo oscuro, en este charco. Escorpio, ¿por qué son así? ¿Por qué? Si usted no le contestó un mensaje en 20 minutos, Escorpio ya revisó la última conexión, el estado, la foto de perfil y hasta averiguaron quién le dio like a su publicación. Ay, no, qué cansa. Mire, es que no son celosos. Son detectives privados. Escorpio no perdona. Usted le puede pedir perdón, llorar, arrepentirse, envejecer y tener nietos. Y ellos no perdonan. Vea lo que dice Ichi. I am like that. Ichi, sos escorpiana.
2: Sí, no puede ser.
1: Sos escorpiana. Vea, y véalo. Y vea qué gracioso. Ellos no perdonan. Pero si quiere que los perdonen. Ellos se sienten merecedores. ¿Cómo no me vas a perdonar si yo soy Escorpio? Si yo soy el mejor. Pero cuando usted comete la equivocación, se sientan en la galleta y no perdonan.
2: Maritza, qué feo.
1: Así son. Vea, son. Perdóname que te diga esto. Pero tienen una manera profesional. Es la manera profesional de acomodar las cosas a su favor. Aunque eso implique hacer sentir mal o culpable sin razón a la otra persona. Les encanta hacerse las víctimas.
3: Víctimas. Me encanta como el ¿cómo se llama? El drama que le pone. Víctimas.
2: Maritza.
1: Déjelo. Yo estoy metida en lo mío. Así es que si usted tiene una pareja víctima, así es que si usted tiene una pareja Escorpio, yo le recomiendo, mi amor, de que, no sé, que se encomiende a Cristo, que Diosito le dé la paciencia, porque... Y no voy a dar predicción para el Escorpio.
2: Maritza.
1: No voy a dar predicción.
3: Un saludo para Manuel Francisco, que dice que él es Escorpio, pero de los buenos.
1: ¿Y cuál es esa, mi amor?
3: Dice que él rompe con la mala fama.
1: Manuel Francisco, de ahí habría que ver tu ascendente, mi amor. Tal vez por un cachito te salvas. Ichi, yo no sabía, mi amor, que eras Escorpio. No sabía. Bueno, algo tenías que tener, mi amor, porque sos una mujer espectacular. Algún defecto tenías que tener. Siga. Para Sergio, que estaba preguntando, Sagitario.
2: Uy, ¿qué dicen de los Sagitarios?
1: Que ahí vi que habían varios Sagitarios. Ani, no sé, ahí vi gente.
3: Que levanten la mano.
2: Que nos digan.
1: ¿Quiénes son Sagitarios? Dice, ya me dio miedo Ichi.
2: Y vea lo que dice Ichi, soy perfecta.
1: ¡Ay, qué bruta!
2: No seas tan huevón.
1: Pero te lo digo que así están.
3: Aquí nos dice Rodrigo, Maritza, acá somos dos escorpiones. Soy príncipe bella, Rodrigo. Dice que,
1: bueno,
3: que Dios acompaña a mi pareja.
1: Bueno, imagínate, dos escorpiones tirándose en la cola. Ay, qué bárbaro. Vamos con, vea, dice Eric que la perfección que es Sagitario. Vamos a ver si después de esto te va a parecer tan perfecto.
2: Ay, no.
1: Es que sí, este es el lado oscuro. Vea, Sagitario. ¿Qué boquita tienen ustedes?
2: ¿Pero por qué?
1: Me refiero, no a mal hablados, que también, porque te he oído hablando.
2: Bueno, sí.
1: Pero es que no tienen filtro. No tienen filtro. Dicen absolutamente todo lo que se les cruza. Y después alguien se enoja y los Sagitarios dicen, ¡ay, no, pero es que yo soy muy sincera! ¡No, no, Sagitario, no! Una cosa es ser sincero y otra muy distinta es andar repartiendo traumas gratis.
2: ¡Ay, Maritza!
1: No, señora, sí. Sí, a mí no me va a hacer carita. No, señora. Sagitario es así.
3: Alexander Roque.
1: ¿Es Sagitario?
3: Uh-huh.
1: No, Acuario.
3: Ay,
1: sí, se cambió de signo él. Vea, son bien boconcitos. El Sagitario, con la cuestión de que son sinceros, no, tienen que tener ese filtro. Usted no puede andar diciendo, no, mi amor, tienes que tener tacto, princesa y príncipe. Eso sí, les gusta la aventura. Eso les gusta la aventura al Sagitario. Hoy quiere ir hacia México, mañana hacia un negocio y pasado mañana quiere aprender alemán. Y el viernes ya están pensando qué van a hacer. Un Sagitario no te aburre, pero tampoco se quedan quietos, mi amor. Mire, los astros dicen que esta semana contesta hasta 10 antes de hablar.
3: Uno.
1: Aunque conociéndote, vas a llegar a uno.
2: Cuatro. Bueno, vea, yo le voy a decir una cosa. Yo soy el tipo de Sagitario que no puede, identifíquese.
1: Ah, ya te vi, yo sé quién es este hombre.
3: ¿Melvin?
2: No, sí.
1: No te he reconocido.
3: No, pero es buen portado, y Melvin es bien.
1: ¿Qué signo sos, Melvin? Allá pasó. Sotual, qué cosa más terrible. Un día estás, ay no.
2: Pero Marita.
1: Ay no. Un día sos feliz, ay no. Mire, Capricornio, se me va a acabar esto, Capricornio.
3: Sí.
1: ¿Quién es Capricornio?
3: Mi hermano.
2: Ay, ¿en serio?
1: Vean la hora que es Capricornio. Ay, Dios mío, Roberto, por su culpa. Mire, Capricornio son muy trabajadores. No saben descansar. Se van de vacaciones y hacen un Excel para organizar el descanso.
2: ¡Uy, qué aburrido!
1: No, hágame el favor. Todo tiene un horario, mi amor. No sea intenso. Todo tiene un presupuesto y todo tiene planificación. Ya, relájese. Está de vacaciones. El domingo también existe. No sea majadero.
3: Misa.
1: Uy, qué necio. Acuario. Ustedes son distintos. Les encanta que todo el mundo lo sepa. Si todos van para la derecha, Acuario va para la izquierda.
2: No.
1: Ay, sí. ¿Por qué? Porque sí. Les encanta llevar la contraria. Qué bárbaro, más necio. Ustedes aparecen con cosas y con ideas nuevas. Que uno no sabe si abrazarlos o llamar a un especialista. Acuario es como especial. Lo que sí son muy libres, mi amor. A veces desaparecen 3 días y vuelven diciendo, ay, necesitaba mi espacio.
2: Ay, Maritza, eso es, mire.
1: Bueno, yo se lo digo. Piscis, Roberto es Piscis.
3: Y Eli tiene razón, dice Maritza, la próxima empiece con los Piscis, siempre últimos y sin tiempo.
1: Ay, mi amor, te amo. Eli, tenés razón. Vea, la próxima vez le voy a dar vueltas a esa rueda.
3: Clarita.
2: Sí, me parece muy bien.
1: La próxima vez yo le doy vuelta a la rueda. Piscis, mi amor. Esto se lo digo con cariño. Es que no lo digo yo, así está escrito.
3: Nunca lo dice con cariño.
1: Oiga, los Piscis, qué brutos más. Exagerados y dramáticos.
2: ¿De verdad?
1: No, es que es otro nivel. Usted le pone en WhatsApp, ok, le pone en WhatsApp y ellos ya sienten que se le terminó la relación. ¿Ves el ritmo? Porque es verdad. Son dramáticos. Mire,
3: cuestión de ir a terapia.
2: Bueno,
1: vea, usted les cambia el tono de voz. Y ya ellos dicen, es que me odian. No, mi amor, no todo es una señal del universo. A veces la otra persona simplemente tiene sueño, Piscis. Y otra cosa, se enamoran rapidísimo.
2: ¡Ay, no digas!
1: ¡Son Dios alegre! Se te enamoran así. Le sonríen en la fila al supermercado y él ya está pensando dónde vamos a vivir.
2: No, te puedo creer.
1: Bueno, y Robertico callado. Calladito.
3: ¿Qué? Yo no me enamoro fácil.
1: No.
3: No.
1: Bueno, tienen un corazón muy lindo.
3: Eso sí.
1: Pero, sí, mi amor, hay que bajarle un poquito al drama.
3: No,
1: un poquito, un poquito. Vea, yo... dice, te adoro, Maritza, siempre pegas.
2: Ves que Maritza, algo haces.
3: Pero son toques, o sea, los otros son intensos y no les decís bajarle una rayita, pero nosotros somos buena gente y hay que bajarle rayitas.
1: ¿Te estás dando cuenta el nivel de drama?
3: Veme que hay que bajarle rayitas.
2: Pero vea el ejemplo vivo.
1: Vea el ejemplo vivo hablando aquí.
3: ¿Ah? Me siento atacado. Me siento atacado.
1: Bueno, mira, vamos a poner a Roberto, a Pisces y a Cáncer, la par, Donnie y Roberto.
2: No puede ser.
1: No, mi amor. Ay, qué cosa. Fíjate. ¿Qué cosa? Fíjate que ya llegó el momento de tu say goodbye.
2: Maritza, es que esto fue rapidísimo.
1: Yo la prometo empezar al revés. Tienes razón, esta chiquita. Vamos a darle vuelta a la rueda. Bueno, mis amores, vivan. Sean felices.
2: Muchas gracias. De verdad que hay un montón de mensajes. Gracias por participar.
1: Cuídense. Y bueno, sea feliz con lo que Dios le dio, con ese signo, aunque sea horroroso como Escorpio, eche para adelante, eche para adelante.
3: Eche para adelante.
2: Chiquillos, cuídense.
1: Sean felices
3: porque quiera.
1: Porque puedo. Y usted y yo nos lo merecemos. I love you.
5: Se te acabó el show, querida. Dale, ya está. ¿Cómo? ¿Ya nos vamos?
1: Sí, pero con estilo.
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Hola, ¿qué tal amigos de 94.7? Los saluda Humberto Primogerio desde Mar del Plata, Argentina. Hoy quiero presentarles mi nuevo disco y especialmente este corte titulado Con Tantas Heridas. Esta canción sale del corazón directo y espero que los acompañe, que la sientan suya. Y si les gusta, por supuesto, ojalá la pidan aquí en 94.7. Fuerte, fuerte abrazo.

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6: Saludos, gracias por escuchar Panorama. La frase de hoy es de la conferencista argentina Patricia Brunori. La verdadera calma no aparece cuando está controlado, viene cuando dejas de exigirle a la vida que sea lo que tú quieres.
7: Hoy es 23 de julio. Celebramos que tanto el cantón de Dota como el de La Cruz están de cumpleaños. Un saludo a la gente que nos escucha desde esos bonitos lugares de nuestro país.
8: Regreso al camino que dejé por la vereda. Quiero enfocarme a ver de frente el problema.
6: La canción Consejo del rapero mexicano Fermín Cuarto nos recuerda que las decisiones que tomamos hoy construyen la persona que seremos mañana. Entre el ruido y las distracciones, detenerse a escuchar un buen consejo puede marcar la diferencia. La verdadera fortaleza no está en seguir a la multitud, sino en actuar con valores, responsabilidad y coherencia, incluso cuando el camino correcto parece el más difícil.
8: 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Pasa el tiempo y el amanecer.
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6: ¿Sufre o ha sufrido contracturas musculares? Hoy nos acompaña la doctora Priscila Alemán del Laboratorio Himalaya para hablarnos sobre este tipo de lesiones y brindarnos información al respecto.
7: Doctora, bienvenida. Cuéntenos, ¿qué es una contractura muscular? ¿Y es frecuente este tipo de lesión en la población?
11: Gracias. Sí, una contractura muscular se produce cuando uno o más músculos permanecen en un estado de tensión involuntaria y persistente, haciendo que el músculo no logre relajarse por completo. Esto puede provocar dolor, rigidez y limitación del movimiento. Bueno, y es que ¿quién no ha sufrido una contractura muscular? El estrés, las malas posturas, los movimientos bruscos, un exceso de esfuerzo físico e incluso pasar muchas horas en una misma posición pueden terminar causando una contractura muscular.
6: Doctora, en caso de sufrir una contractura muscular, ¿cuenta Laboratorio Himalaya con algún producto que pueda ayudarnos?
11: Sí, en Laboratorio Himalaya contamos con Rumalaya en crema y tabletas. Gracias a su acción analgésica y antiinflamatoria, es una excelente opción durante fases dolorosas activas, ayudando a aliviar el dolor y mejorar la movilidad. Puede utilizarse en molestias musculares y articulares, esguinces, tendinitis, bursitis, lesiones deportivas, así como en contracturas musculares asociadas a sobrecarga, esfuerzo físico o movimientos bruscos.
7: Como siempre, una excelente recomendación. Ay, doctora, de necesitar este producto, ¿dónde lo podríamos comprar?
11: Pueden adquirirlo en macrobióticas y farmacias.
6: Gracias por toda esta información, doctora. Y si necesita más información sobre Rumalaya, puede escribir al WhatsApp 8397-0129.
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5: Después de la pausa comercial, continuamos con otro tema de interés en Panorama.
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7: La recuperación en pacientes que han sufrido una lesión cráneoencefálica cuenta con una alternativa desde la Universidad Nacional. La Escuela de Ciencias del Movimiento Humano y Calidad de Vida, desde hace 10 años, puso en marcha el Proyecto Integral de Rehabilitación Cráneoencefálica, el cual busca contribuir al restablecimiento de funciones sensomotoras y cognitivas mediante un abordaje integral basado en ejercicio físico y acompañamiento especializado.
6: Dicha iniciativa fortalece el trabajo que la escuela desarrolla en neurociencias aplicadas y rehabilitación humana, con el propósito de mejorar la recuperación funcional de personas que presentan afecciones derivadas de lesiones cerebrales. La terapia contempla entrenamiento aeróbico mediante banda sin fin, bicicleta ergométrica y elíptica, complementado con ejercicios de fuerza, coordinación, equilibrio, estimulación proprioceptiva y entrenamiento cognitivo orientado a fortalecer la memoria y otras funciones ejecutivas.
7: Escuchemos a Vanessa Azofeifa.
14: Mi hija tuvo un accidente el año pasado en moto, donde fue afectado su cabecita, y en este momento nosotros participamos del programa de la Universidad Nacional de Rehabilitación Cráneoencefálica. Desde que llegamos al programa, el cambio en mi hija, en la estimulación, en el apoyo emocional, ha sido maravilloso. Ella le agrada montones venir al programa, hacer sus terapias. Aquí creyeron en ella, la impulsaron, la apoyaron y después de que no podía caminar, ya hoy camina.
6: Como parte del proceso, el equipo desarrolló un manual con protocolos específicos de intervención para esta población. Además, incorporó estrategias complementarias como mindfulness, técnica que, según investigaciones citadas por el proyecto, puede favorecer el desempeño de funciones ejecutivas en personas con trauma cráneoencefálico.
7: Costa Rica está cambiando silenciosamente. Cada año nacen menos niños y al mismo tiempo vivimos más años. Esa combinación nos está convirtiendo en una sociedad cada vez más longeva. Por esa razón, las instituciones que tienen como objetivo velar por el bienestar de las personas adultas mayores cada vez adquieren mayor relevancia.
6: Kembly Garza Sánchez, directora ejecutiva del Consejo Nacional de la Persona Adulta Mayor, CONAPAM, considera que hablar de envejecimiento es algo muy amplio, ya que es tratar temas como salud, pensiones, vivienda, transporte, seguridad, empleo, acceso a la tecnología, espacios públicos, oportunidades de participación y, sobre todo, el respeto a la dignidad humana.
15: Es repensar el tema de vejez, de envejecimiento, cómo vemos a las personas mayores, pero también pensar el lugar que le hemos dado a CONAPAM como institución rectora. Nació en los años 90, inspirada por un país que suscribió convenios internacionales en términos de derechos fundamentales de la persona y la protección. Ya nuestra Carta Magna, en el artículo 51, ahí mismo donde se habla de la protección de la familia, del niño, también habla de la protección especial para la persona adulta mayor. Sin embargo, la vida y el país que recibía a los adultos mayores cuando nuestra Carta Magna se firmó en el 49, ni siquiera los ticos vivíamos. Impensable un costarricense en los años 40 vivir hasta los 119 años. Eso significa que ocupar ahorita la silla de CONAPAM en una Costa Rica en estos tiempos, transversada por la tecnología, por una larga esperanza de vida, pero también contaminados de valores de otros países, pero también con nuevas amenazas y riesgo, significa pensar no en, en una minoría, pensar en la población adulta mayor significa pensar en la Costa Rica que en muy poco tiempo vamos a tener.
7: Tu Doña Kembly recalcó que las personas adultas mayores siguen siendo autónomas y protagonistas de sus propias decisiones, por lo que las políticas públicas deben construirse con ellas y no únicamente para ellas.
6: También Doña Kembly resaltó

0: de San José no son las mismas que las de quienes viven en la península de Nicoya o en una comunidad fronteriza. Por eso, fortalecer las políticas cantonales y acercar los servicios a los territorios será una de las claves de su gestión en CONAPAM.
1: Dichosamente, los gobiernos locales toman cada vez más conciencia de sus capacidades y de sus responsabilidades, justamente porque ahí en el territorio se operacionaliza la política pública. Sí. Hay cantones con un nivel de envejecimiento muy alto, es decir, la cantidad de adultos mayores que hay en ciertas partes de nuestro país. Eso está motivando mucho a municipalidades, a gobiernos locales, a leer la Política Nacional de Vejez y Envejecimiento y ver cómo esto se convierte en una política cantonal y en un plan de acción, o crear incluso oficinas especializadas, que ya hay cuerpos normativos vigentes que inspiran la creación de oficinas que atiendan a población adulta mayor a nivel local.
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5: 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El aborto es un flagelo mundial. Alrededor de 56 millones de abortos se realizan cada año en el mundo. Hasta el momento, 6 naciones del mundo prohíben totalmente el aborto: Ciudad del Vaticano, El Salvador, Honduras, Nicaragua y República Dominicana. Sin embargo, también hay países donde el aborto no es legal, pero está de hecho despenalizado casi bajo cualquier circunstancia, y los médicos que practican abortos por la libre no son perseguidos. Esto, según parece, lamentablemente ocurre en países como Barbados, Finlandia, India, Israel, Japón, Reino Unido, Taiwán, Zambia, entre otros. Jérôme Lejeune, de cuya muerte conmemoramos el 30º aniversario, fue un gran científico y genetista francés, defensor de la vida humana desde la concepción, convicción esta que le costó el premio Nobel. Afirmó una vez que la calidad de una civilización se mide por el respeto que profesa a los más débiles de sus miembros. La dura realidad es que, si seguimos permitiendo el aborto, tendremos como consecuencia directa una generación que envejecerá sin familia y morirá sola. La baja de la población se ha convertido en un problema mundial y es también un problema en Costa Rica. Países, especialmente en Asia como China, Corea y Japón, están enfrentando con dureza las consecuencias del aborto. A esto se le suma el envejecimiento de la población, por lo que en nuestro país la defensa de la vida debe ser asumida por la Junta Directiva de la Caja Costarricense de Seguro Social, institución creada para salvar y conservar vidas. Costa Rica debe tener un plan para que en el año 2050 no seamos un país de ancianos que necesiten toda nuestra ayuda y que podamos ofrecérsela. Pero el salto inteligente que puede dar la seguridad social de nuestro país es promover el crecimiento de la población. Para ello, hay varias soluciones que no necesariamente pasan por la migración, sino por atender muy bien a la mujer embarazada, de tal manera que todos sus hijos tengan un nacimiento exitoso. Los sindicatos educativos deben entender que, si la política de no promoción de nacimientos continúa en nuestro país, esto perjudicará fuertemente el futuro del trabajo de los maestros, quienes no tendrán puestos por falta de niños y jóvenes como consecuencia de la falta de atención a las familias jóvenes. Los datos del envejecimiento en el país

0: son una realidad alarmante que debe ser enfocada por el Magisterio Nacional y por toda la sociedad si no queremos cerrar el futuro de Costa Rica. El futuro de Costa Rica depende en gran medida del crecimiento poblacional. Así de duro es el tema, y de esto debemos ocuparnos hoy, ahora. Esa política país debe complementar iniciativas que defiendan la vida humana desde la concepción hasta el momento de la muerte. Para evitar ese descalabro poblacional de Costa Rica, necesitamos plantearnos políticas sólidas e integrales de promoción y apoyo de la familia.
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0: Este fue un comentario de José Joaquín Chaverri Siebert.
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5: Y antes de despedirnos, queremos invitarle a la charla Conectados y Seguros 2026, un espacio dirigido a familias y educadores para resolver dudas sobre el uso seguro de la tecnología por parte de niños y adolescentes. Esta actividad tendrá lugar hoy a partir de las 5 y hasta las 6 de la tarde y abordará temas como el tiempo recomendado de los niños y jóvenes frente a las pantallas, el uso de herramientas de control parental, la protección de la privacidad en Internet y la prevención de riesgos en redes sociales. La charla Conectados y Seguros 2026 no tiene costo. Más información en las redes sociales de la Fundación Omar Dengo. Muchas gracias por su atención en esta mañana. Lo dejamos muy bien acompañado.
6: De la radio, por supuesto. Hasta mañana.
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7: Muchas gracias por su atención. 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

0: A partir de este momento no nos hacemos responsables de lo que pase en este espacio. Rolo y Rodri toman el control de la cabina de 94.7.
1: No, si nosotros tampoco nos hacemos responsables, ¿ok? Que quede claro.
2: Nadie se hace responsable. Buenos y lluviosos, fríos.
1: Sí. Anoche llovió bastante, Rolo, por acá, y yo, la pucha, hoy también va a llover. Y sí, amaneció lloviendo, pero ya luego se secó cuando ya iba.
2: Sí. Bueno, gran cantidad de agua ha caído en nuestro país. Siguen los efectos de la onda tropical número 24 que anda rondando el territorio nacional. Y esto pues ha generado lluvias en algunos casos con complicaciones, ¿verdad? Sí. Con reportes de inundaciones en algunos sectores del país. Y pues tiene también a las autoridades al pendiente y trabajando mucho también para paliar un poco la situación. Y sí, una noche con mucha lluvia acá en el Valle Central y bastante frío.
1: Ahorita venía y había un arcoíris bien bonito.
2: ¿Arcoíris? Sí, ¿tan claro, temprano?
1: Sí, porque como amaneció lloviendo y hay un poquito de luz y obviamente se empieza a refractar el agua que queda en el...
2: Ve vos, no me hubiera imaginado un arcoíris tan temprano. Siempre pensaba que trabajaban en el turno de la tarde.
1: Pues por lo general, pero también en la mañana puede haber arcoíris.
2: Esos son extras, se ganan unas extritas.
1: Sí, es como para alegrarle uno el día. Como, bueno, está bien, yo sé que tiene un día de porquería, tome. Y bueno, gracias. No, ahorita no veo muchos carros, pero sí vi bastantes accidentitos.
2: Hoy llegué tempranísimo aquí, Rolo.
1: Yo no, llegué tardísimo, no sé por qué. Casi no había carro, no sé por qué hubiera tanto, Rolo.
2: Hoy la General Cañas estaba despejada, o sea, como nunca, Rodri, pero ni en vacaciones.
1: ¿Verdad? Yo también sentí hoy muy pocos carros, pero insisto, veía como... Besito por aquí. Como
2: muchos que, besitos.
1: Sí, como que recuerden que si la calle está mojada, más distancia, más prudencia, menos celular, como dice Rolo. Ahí está Rolo, ¿y jueves? ¿Qué estamos
2: hoy
1: haciendo?
2: Es jueves.
1: No, perdón. No, los jueves empezamos hablando menos, animando más.
2: Sí, bueno, aquí ya está montada ahí.
1: ¿Quién está montada?
2: La canción, ya no tengo.
1: Ah,
2: aquí tengo bueno, varias también.
1: ¡Dámosle!
2: ¡Empezamos!
1: Con
2: ¡de una!
1: ¡Hombre, hey! Rolo tiene un marcapasos.
2: ¿Por qué no?
1: No tiene que darle cuerda a ese auto. Que los jueves empezamos con algún artista. Hoy con Hombre de G. Ya que diga, no, España el Mundial. Empezamos con el grupo español.
2: Sí.
1: Era eso.
2: En su corazón.
1: Con Melendi.
2: No, ya se fue. Ya Hombre G, obviamente.

0: cueros y sangre. Mira, qué ojitos tiene.
1: Es idéntico a su padre.
0: Buenos días a todo el mundo. Saludando en el WhatsApp.
2: Vamos con saludos de
0: Quiero
2: una entonces.
0: Saludar a quienes fueron ayer al show del muro.
2: Se armó.
0: Fueron, yo creo que casi todos los ganadores, o todos. Y bueno, ahí estaban a Virginia, algunos que no se identificaron. Estaba Martica, estaba que también oye el programa siempre, con su hijo. Que resulta que éramos vecinos de cuando yo era niño. De vos. ¿Quién está en el WhatsApp? Contéstame.
2: Bueno, saludos a Mau, dice, saludos Rorritos y a todos los que escuchan el programa. Bendiciones, nos dice Mau. Analín, buenos días Rorros, aquí estoy de nuevo, un par de días sin poder escucharlos, pero gracias por subir los podcasts, dice por acá Analín. Andresito Gamboa dice, solo faltan 5 minutos para que empiece el programa. ¿Tenemos horario nuevo, Rodri?
0: Tenemos horario, no sé, Rolo.
2: 5 minutos serían las 7:45, ¿no?
0: DJ Rolo. Buenos días, Omar. Buenos días, Alejandra también. Ricardo, un abrazo para vos también. Buenos días, jóvenes. Gracias por los jóvenes. Chinito, hoy está en la casa porque está lloviendo mucho como para trabajar ahí en el campo. Sí, no. Hoy se hace teletrabajo. Marco, también un abrazo para vos.
2: Alejandra.
0: Nos vamos todos para Italia, vámonos para Venecia en este momento. Están al Capone de la mafia.
2: Saludos para Alejandra Morales, más conocida como Ale. A Sergio ya lo saludas.
0: No saludo a Sergio.
2: ¿A Diana?
0: Tampoco saludo a Diana.
2: ¿A Karen?
0: Tampoco.
2: ¿A Laurita Casaza?
0: A Laurita no le he saludado.
2: Saludos, Laurita, un abrazo.
0: Hola, Laurita, sí.
2: Ana Virginia también ya se reporta. Silvia Sánchez, como siempre, bien temprano. Venecia. Escuchando 94.7 desde Moravia.
0: Hola, Bella, también a vos. Venecia. Cha, cha. Hola, Fer. Fer también fue con el esposo.

0: Vamos a ir ahí a tomar en un buen bar unos buenos tragos italianos. ¿Cuál será un buen trago italiano, Rolo? ¿Cuál será un buen cóctel italiano? Yo digo que nos tomemos, por ejemplo, no sé, algo con ginebra, un aperol.
1: Bueno, así empezamos un este Negroni. Jueves con los hombres G.
0: Estás muy pedo, lo vas a estar.
1: Era pedo, yo entendía feo.
0: No, solo sé que estás en nuestro bar.
1: Siempre decía feo.
0: Tal vez también.
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0: Burros Bar.
1: Estás en Burros Bar.
0: Pero sabes que uno va al bar y si tomó mucho, se empieza a sentir como malito, ¿verdad? Empieza a ver como, ay, qué es lo que tengo.
1: Por eso hay que cuidarse. Ajá. ¿Verdad?
0: Ajá.
1: Ir al médico.
0: Por favor. Si vayan a revisarse, yo tengo que ir a revisar mis cosas.
1: Págate a ver.
0: Si no tengo.

0: cuando la verdad. Hola, César.
1: Es que me encuentro bien.
0: Luisa Fernanda.
2: La sala de espera.
3: No, Irene, saludos. Ariana Pérez, Sigrid.
0: ¿Cómo que no dejan oír la radio, la compu y la empresa? ¿Qué empresa más fea? Tiene que irse el celular. Pero inmediatamente.
3: Saludos a Emilce, también a Tania Murillo, Jenny.
1: Levántate la camisa.
2: Respira hondo y dime 33.
3: Laura Rivera también, saludos.
2: Equivoco.
3: Saludos al 0253, no nos puso el nombre. Si pueden poner el nombre, mejor.
2: Chico, tienes que cuidarte.
4: ¿Cuánto crees que durarás así?
0: ¿Cuánto? ¿Cuánto? Un limonchelo también, sí, también. ¿Ya saludamos a Rona?
3: No, no hemos saludado a Rona.
0: Me preguntó Ricardo, que están todas. Nati, aquí está tu saludo, Nati.
3: Nati.
0: Y ahora sí que me reponga, ¿sabes qué voy a hacer? Voy a recuperar a mi chica. Porque ella se fue con un niño fijo.
2: Por el parque les veo pasar.
0: Buenos días, todo el mundo subiendo el volumen. Lo paso fatal. Eri y yo, sí, bueno, aquí te estamos saludando a Eri. Y a Cintia también, y a Marcia. Que hasta el agua, está sacando agua de la sala. Qué pecado, de la oficina, juepucha, goteras. Sufre, mamón.
2: Devuélveme a mi chica. O te retorcerás entre polvos, pica, pica.
0: Lauri, hola. También a Jennifer, que en Torrealba dice que está lloviendo y haciendo frío.
3: Saludos a Emerson también, que nos escucha en Heredia. Emerson Morera, pura vida, Emerson. Cintia Delgado, ya la saluda.
0: Ah, Cintia,
3: sí, ya, bueno, está bien.

0: Vecinos con Chris. Digo, alguien dijo a Perol y nos va enseñando que qué bueno. Se ve a Perol. ¿Y dónde estaba? ¿En Italia?
1: ¿Qué va a pasar? ¿Cómo la vamos a pasar hoy?
0: Todos, muy bien.

0: que dedicamos el programa a quienes apagan lo que no están usando. Ya dijimos eso.
1: Sí, pero como son muchas cosas que hay que apagar.
0: Bueno, quienes apagan incendios.
1: Hoy también tendremos la versión a freír churros TVT con un audio de un programa anterior.
0: A quienes apagan incendios, ¿no? Y hoy la pregunta, ¿cuál es su historia de renuncia o despido?
1: Historia de renuncia o despido, 870-20-947. Podés enviarnos audios o textos, ¿ok? Para que nos contés esa historia de renuncia o despido. ¿Por qué fue tan particular y por qué siempre la recordás? Nunca se sabe.
0: Ojalá haya habido una venganza en esa historia. O un chasco.
1: O algo simpático, curioso.
0: Ajá.
1: Yo sé historias de gente que ha renunciado a una empresa porque tenía problemas con el jefe. Renuncian y se van para otra empresa. Y a los dos meses contratan en esa empresa
0: al jefe.
1: ¡No!
0: En Cartago, buenos días.
1: Saludos a la gente de Cartago. Cris en Alajuela, pura vida. Nazaret, ya saludamos a Nazaret.
0: No hemos saludado.
1: Dice Nazaret que ojalá todos tengamos un excelente día. Así será, Nazaret. Gracias por las buenas vibras.
0: Bueno, Wendy, buenos días a vos también.
1: Andy Ledesma, hola muchachos, buenos días. Saludos desde Calle Blancos.
0: Cris dice que estaba en mayo en Italia. Su trago favorito.
1: Ah.
0: Todos los días se tomaba uno a la hora del aperitivo.
1: Qué bien, Cris, qué bien.
0: Usted no tiene idea de lo feliz que me pone a ver el programa, dice. Son mi salud mental. Ay, Alejandra, muy que lindo. Muchas gracias.
2: Voy a pasármelo bien. Voy a pasármelo.
1: ¿Cómo?
2: Muy bien.
0: Qué dicha.
1: ¿Cómo?
0: Todo el mundo.
2: Muy bien.
0: Así la van
1: así
0: a pasar.
1: La vamos a pasar, sí. Hoy, mañana, el sábado, el domingo, lo que falta de julio. Lo que falta del año. La vamos a pasar bien.
0: Somos Rolo. Adri.
1: Adri Bejarano muy también, bien. Saludos.
2: Y voy a pasármelo bien.
0: Estás en 94.7, los rorros al derecho y al revés. Hoy es jueves 23 de julio. Que la lluvia no amargue a nadie. Aquí nos damos calorcito entre todos.
1: Que sean gotas de buena vibra, de cosas bonitas para todos.
2: ¡Hey!
1: ¡Qué bueno, Ricardo! Ricardo Tapia, saludos. Lo que puso de que sí, si hubiéramos saludado a Ronald.
0: Bueno, ¿para qué nos hizo el recordatorio?
1: Están todas. Bueno, así empezamos el programa de hoy, jueves, acá en 94.7, al derecho y al revés, con los rorros. ¿Qué le risa?
0: Ni idea.
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0: lloviendo y yo dije, qué fea, no es ella. Ahí no es. 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
0: ¡El acumulado! ¿Cuál es tu historia de renuncia o despido?
2: Historia de renuncia o despido. Por acá nos cuentan en nuestro WhatsApp.
0: Cuando mi jefe se dio cuenta que estaba saliendo con su hija, me dijo, o se casa o se va. ¡Wep! No, por eso digo que me caso, porque yo llevo ya 14 años casado con mi machita. La verdad es que es la mejor decisión de mi vida. La amo, la adoro. Se muere por conocer a los rorros, aunque no hable ni pío de español. Pero siempre nos escucha.
2: Bueno, un saludo para la machita. 14 años, fíjate, qué historia más curiosa esa, ¿verdad? Que Andresito fue a trabajar a los Estados Unidos.
0: Pero yo no me pregunto, ¿qué le hizo Andrés a la pobre Julie? Que el otro, no, ¿se casa o se va? No, juegue, pero solo un beso. No, no estoy seguro que solo haya sido un beso.
2: No, no creo. Es Andresito inquieto.
0: Sí, hombre, es que esos latinos llegan a hacer daño a Estados Unidos. Eso es lo que llega a hacer daño.
2: Me hace gracia que dice, o
0: se casa o se va. Con razón, después viene y se ponen persecuciones, porque es que...
2: Ya no entiendo, sí. Uno entiende entonces algunas actitudes. Todo tiene una explicación. Por acá nos escriben, dice, buenos días, Rorro. Saludos desde Pérez Celedón. Una vez un amigo renunció un viernes en el turno de la noche de una empresa transnacional. Obviamente sábado y domingo no trabajan en recursos humanos. El señor era muy apreciado por el jefe, lo terminó convenciendo de no renunciar. El domingo, después de un partido de fútbol que tuvimos, regresó el lunes a trabajar normalmente y le enviaron a retirar la renuncia. Lo invitaron a retirar la renuncia.
0: Lo enviaron, o sea, mandaron a retirar la renuncia. O sea, él puso la renuncia. El jefe dijo, no, pero...
2: ¿Cómo te vas a ir?
0: No te vayas. El fin de semana hablamos. Tuvieron la mejenga y después fue como, no. Ya acordaron, entonces quitan la renuncia. O sea, renunció por un fin de semana y volvió.
2: Ah, ya. Yo pensé que era que él había renunciado, que el jefe le había dicho, no, ¿cómo te vas a ir? No, pensalo bien.
0: Y después es que llegado
2: llegó el lunes y no, ¿sabes sí. qué? Pensándolo bien, mejor te voy a tomar la palabra. Sí, o se casa o se va. Y se fue.
0: Pues qué bonito. Y como que lo valoraron. Qué bonito, ¿verdad? Que uno diga renuncia y diga, no. Hablemos.
2: Pero todo fue después de un partido de fútbol,
0: ¿verdad? Bueno, es que el fútbol, Rolo, muchos contratos de trabajo, contratos de negocios, cosas así, se han hecho con tragos y con fútbol. Antes, en mis tiempos, así se hacía.
2: Con tragos
0: después
2: y con
0: de una
2: fútbol.
0: Mejenga o después de unos traguillos. Ahora.
2: Bueno, ¿y por qué nosotros no hacemos un partido de fútbol, Rodri?
0: ¿Con quién?
2: Y así nos dice don Andrés. Bueno, eso era ya lo que me faltaba para tomar la decisión.
0: Que son bien malos. Yo los quería poner a dirigir la selección de CR7, ya vi que no.
2: No, jamás. Ponen en mal la empresa.
0: Y hace que, años. Es que se lesionado, Andrés, entiende.
2: La rodilla. Oye,
0: es que así, como me sí.
2: Sí, bueno, hace años en la empresa donde trabajaba, un viernes despidieron como a 7 personas, manager. Yo estaba de vacaciones porque ese día me iba para Cuba. Me llama un amigo para saber cómo estaba y yo, pues bien, ¿por qué? Me dice, ¿de cómo te despidieron?
0: ¿Qué? No, ¿qué? No.
2: No, pero yo estoy de vacaciones. ¿Pero cómo? ¿Quién te dijo? Y me dice, fulano, que era el conserje. O sea, recursos humanos.
0: Cero discreción.
2: Me fui para Cuba sabiendo que al volver me iban a despedir. Igual de ahí, pues la pasé bien, disfruté el viaje y así fue. Después de que regresé de Cuba del viaje y las vacaciones, me despidieron de ese trabajo.
0: Sí, porque uno no lo pueden despedir en vacaciones, ¿verdad?
2: No lo pueden despedir en vacaciones.
0: Tienes que esperar que vengan y luego lo despiden.
2: Ok, está bien. Otro mensaje.
0: Yo, feliz frío y húmedo día aquí en San Ramón. Está lloviendo de noche, bastante frío, dice Tati.
2: Laura Casaza dice que está escuchando el programa porque necesita vitamina R.
0: A la pucha, esa nueva.
2: Siempre es bueno tener una dosis de vitamina R.
0: Yo estudiaba en la universidad y terminé trabajando en el departamento de mercado de la misma universidad. Uh-huh. Me iba muy bien, súper feliz, súper buena experiencia. Tenía muy buenos compañeros de trabajo y un jefe genial. Saludos, por cierto, a don Luis Román. Él se retiró y vino don Carlos. Genial persona, pero desgraciadamente estamos súper apretados con muchos eventos. Vea, yo hasta abría la oficina y ayudaba en todo lo que podía. La cosa que fue que mi mamá tenía que hacerse una cirugía y pues tenía que sacar tiempo para ayudar por al menos 2 semanas que iba a estar en cama. Ajá. Pedí el tiempo, me dijo el señor que no. ¿Pero okay. cuál señor?
2: El jefe ese, el nuevo, don Carlos.
0: Me fui para el almuerzo, lo pensé, cuando volví fui con una caja de empaque y le pasé dejando las llaves en el escritorio con la boca abierta, no supo ni qué decir.
2: Sí. Es que ya pidió 2 semanas de
0: tiempo. Para cuidar a la mamá. Ah,
2: sí.
0: Es que eso pasa también mucho, Rolo, el tema. Y ya que nos vamos a poner serios.
2: Pero yo digo, qué chapa la empresa también, porque pierde un talento humano ahora que está totalmente identificado con la causa.
0: Es que ese, hablemos, hagamos una cosa. ¿Vos crees que puedas venir solo medio tiempo? Uh-huh. Y entonces venís en la mañana, o sea, un negociar un algo.
2: Sí, sí, acomodémonos.
0: ¿Verdad? Uno se está bien, bueno, listo, o no sé, hay cosas que puedes hacer en la casa, o traigas a su mamá acá. No, mentira, se no, güey. O no sé, un algo se resuelve.
2: Su mamá nos podrá ayudar, dice. A reforzar un poco.
0: No sé, pero es que a veces no. Porque claro, entonces dijo, ¿sabes qué? Renuncio y sin previso ni nada.
2: Sí.
0: Porque ahí sí, porque eso habla de la indignación.
2: Y me llama la atención que Ale dice que ella fue a almorzar y cuando estaba almorzando reflexionó y dijo, no, aquí no es.
0: Lamentablemente sí, pero es que también hay cosas en las que le toca. Y las personas cuidadoras sufren mucho eso, lo ves. Sí. Hay gente que trabaja y le toca cuidar gente. Y hay trabajos donde no entienden
2: eso. Ay, Rodri, ¿sabes qué valoro yo montones? A las mamás solteras que tienen a los pequeños, que van a trabajar, llegan en la noche bajo un aguacero a recoger el chiquito que tal vez se lo cuidan en algún lugar, a recogerlo para llegar a la casa cansada el día de trabajo, ver el chiquito, la alimentación, ver las tareas del pequeño y al día siguiente vuelve otra vez la misma, no se puede decir, rutina.
0: Sí, ¿verdad? Sí, viene la madre y le dice, ay, mamá luchona, así no, sí, qué lindo, pero que en el día a día a veces no les ayudan en nada. O sea, hay como
2: luchas
0: pensar
2: muy diferentes en,
0: ¿verdad? Sí, pero que uno dice, ok, listo, que le hagan a su fiesta mamá luchona. Pero uno dice, pero digamos, me queda mal cuando en el día a día hay empresas que lo que hacen es que tapan con celebraciones, pero en el día a día uno dice, ¿cuáles son las condiciones adecuadas? Uh-huh. O sea, no, ay, toma, mamá luchona, sé que mira, les regalamos unos cosméticos, vámonos. No, y dice, madre, en el día a día, mira, a mi chiquito enfermo. No, y no podemos porque paramos la producción. Le dice, Aldini, sí, ni modo.
2: Puedo pedir 2 días porque no.
0: No, y va a tener, entonces los pides a los quitos de vacaciones y no sé qué. Y uno, ay, juepucha, madre.
2: Sí, no, y también para rematarla, el mismo regalo a veces del Día de la Madre, la misma mamá tiene que mandar la plata para el autorregalo.
0: Bueno, pasas en la escuela, qué chicha, así que me cago. Por eso,
2: el autorregalo que a veces no le gusta tanto.
0: Sí, no, así que aquí se me fueron los 10
2: rojos. Porque a alguien se le ocurrió cuál era el regalo. Ah, okay, pero a mí no me gusta eso.
0: Los 10 tazas de chocolates, a mí es un día libre.
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1: Iniciamos el bloque de noticias contándote que...
0: Bueno, sí, entonces fíjate que no solo eso.
1: También lo otro.
0: Bueno, y pues que viene nuevo impuesto, bueno, más bien un aumento al impuesto, porque es decir, es verdad, la presidenta dijo, no vamos a poner un impuesto más, pero nadie dijo nada sobre subir los que ya están.
1: Ya estaba el impuesto, sí. Lo que se va a hacer es una actualización. Ya la pueden descargar.
0: Bueno, entonces ahora se anunció un aumento del 30% a... los vehículos eléctricos, ¿verdad? Que estaban en 6% y era como parte de lo que justamente incentivaba la importación de vehículos eléctricos, ¿no? El decir, bueno, tienen una no les cubre la restricción vehicular, tienen estos
1: beneficios,
0: estos beneficios, una serie de beneficios, generaciones, sí. Digamos, ¿verdad? Pues ahora el ministro de Hacienda, Rodrigo Chávez, aseguró que quiere elevarlo del 6% al

0: polémica, la del ponerle el IVA a la canasta básica, ¿verdad? Al 13%, pero ¿cómo si es un IVA del 1%? Sí, pero ahora queremos subirlo al 13%. Entonces también han sido como algunas medidas un tanto polémicas. Bueno, el tiempo como está hoy tenemos una inestabilidad atmosférica alta, ¿verdad? Justamente por el todo esto que Rolo comentó al principio, se prevé que haya lluvias aisladas en las zonas costeras de Limón y el Pacífico Sur, ¿verdad? Y pues probablemente nubosidad en el resto del país conforme avanzando el día. Se esperan aguaceros con tormenta eléctrica en las cordilleras del Pacífico Central y Sur. En el Caribe y el Valle Central, cielos mayormente nublados con posibilidad de lluvias, sobre todo en las partes altas. Rolo, pero qué locura, mientras tanto en Guanacaste está sequísimo. Rolo, fíjate que las pobres tortugas que están llegando a desovar les está costando poner sus huevitos porque la arena está durísima.
1: Muy compacta.
0: Está muy compacta porque no ha llovido. Entonces las pobres le dan y le dan y le dan y se cansan tanto que se van sin desovar. Yo no sé qué pasará con esos huevitos y con eso. Algunas que sí lo logran, todavía está un poquillo húmedo ahí medio, los para y poner unos huevillos. Pero sí les está costando mucho desovar porque
1: qué,
0: está dura.
1: Qué irónico, arena, ¿verdad? Porque otras partes inundado y en otras partes de ahí sequía.
0: Sí.
1: De hecho, con respecto a este tema, las autoridades mantienen albergues y ayuda humanitaria. Y se encuentran también evaluando los daños, principalmente en la zona de Sarapiquí, donde las lluvias de las últimas horas pues han causado diferentes reportes de inundación y la habilitación de diferentes albergues que están a cargo de la Comisión Nacional de Emergencias en conjunto con los comités locales también de emergencias de estas comunidades, principalmente en la zona norte.
0: Bueno, otro efecto de las lluvias es, bueno, no sé, ayer en algunas partes de Coronado no había agua anoche. El tema es que de como llovió tanto, ¿verdad? Eso era por la lluvia, eso no nada que ver. Eso que era por la lluvia, que estoy pescando. Es que se ha visto que cuando hay mucha lluvia, a veces suspenden el servicio de agua o lo bajan. Pero ¿por qué? Porque pasa muchas veces que
1: del agua contaminan.
0: Sí, exactamente. Entonces no empieza a bajar, tarda un montón. Porque uno dice que si está lloviendo. Bueno, no sé si es por esto, pero sí, lo que sí voy a decir es verdad que hubo una posible contaminación de agua en la planta de San Rafael de Coronado. Entonces el AIA pues suspendió el servicio de agua. Si ya volvió, me cuentan, pues bien, porque no hubo líquido durante un rato mientras estaban investigando qué estaba pasando justamente con el agua en Coronado. Pero lo de la lluvia me lo agregué yo. Eso no
1: pero es normal que cuando llueve mucho los mantos acuíferos también se ven comprometidos.
0: Sí, ¿verdad? porque su capacidad para absorber,
1: y la producción, digamos, eléctrica también, porque si los ríos van con mucho caudal y van con mucho de sedimento, ¿verdad? De desechos, también afecta la producción de electricidad. Bueno, en noticias internacionales les contamos que Alemania aprobó esta semana la producción de combustible nuclear. ¡Ja! No te la esperabas esta, ¿verdad, Rodri? Hablamos de la economía del hidrógeno, de utilizar el hidrógeno en algún momento.
0: ¿Sí?
1: Pero ahora Alemania da un paso adelante y quiere innovar y probar con la producción de combustible nuclear en una alianza con Rusia. Así que a partir de esta semana, Alemania iniciará este proceso de producir combustible nuclear. O sea, ya lo eléctrico quedó out. Ahora es nuclear.
0: Nuclear.
1: Uno suave. Sí, imagínate que sale uno a trabajar a las 6. Sale de la casa a las 6:30 para ir al trabajo y llega a las 6:15 más bien.
0: El tiempo.
1: Le da tiempo de hacerse un cafecito y todo, chisme, y después ya.
0: Y llega más joven y todo.
1: Exacto, sí. Si se va de paseo, igual, en lugar de salir sábado, si usted se va sábado, llega como el jueves anterior. Pero bueno, entonces vamos a ver qué tal le va a Alemania. Podríamos meternos en eso, Rodri, nosotros.
0: El negocio sería ese, ¿sí? ¿No? Tal vez.
1: Combustible nuclear, los rorros.
0: ¡Bum!
1: Un chispazo.
0: No, tranquilo, vean, les aseguro que esto es totalmente seguro. O sea, ustedes pueden aquí estar totalmente confiados en que nuestra planta está con todos los...
1: ¿Pero qué es eso?
0: Eso es normal, solamente es un aviso de que... Vamos saliendo poco a poco, despacio.
1: No es la hora de tomar café, es lo que están avisando.
0: Ah, ¿eso era?
1: Sí, la hora de tomar café, café montaña.
0: Hijo de pucha, Pato, le dije que esa era la alarma de la emergencia.
1: No, las confundió.
0: La de café es otra, por favor.
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0: Ahí está. Esta era del café.
1: Sí, esta era del café. Esa era.
0: Ya vamos a ir a tomar café.
1: ¿Y la otra de qué era?
0: No, es que la
1: evacuación.
0: Sí, pues esta es la cosa. Él le puso hasta la del café, entonces como le dan alarmas. Imagínate aquí el pánico.
1: Bueno, esa es nuestra planta nuclear.
0: Ahí está.
1: Estamos haciendo las primeras. ¡Pum! ¡Pum! Las primeras pruebas.
0: No, le aseguro aquí a todo el mundo que estás absolutamente seguro. Ya, ya, ya corregimos lo de las.
2: ¡Pato!
1: ¿Qué estará haciendo Pato con esos? ¡Deje de tocar! Pero, no, esa cápsula no se toca.
0: Disculpen, es que.
1: Me imagino nosotros.
0: Él conectó el vehículo.
1: Con la ropa toda quemada, así con. Yo comparte de tu camisa y yo.
0: Sí, lo que pues, sucede aquí es que, bueno, se nos le pusimos mucho núcleo. Sí, mucha energía.
1: Le faltó AR.
0: Sí, sí.
1: Pero nuclear tiene mucho.
0: Tiene mucho.
1: No, ¿cómo será esto del combustible nuclear, Rodri?
0: Sí, Rolo, como la energía nuclear o lo que.
1: No,
0: que,
1: yo sé.
0: Que se, es con átomos y es cosas que uno no entiende.
1: Ah, sí, con átomos y sí, protones sí, y todo eso.
0: Bueno, sí, con el núcleo de los átomos, Rolo. Entonces, esa energía de. Sí.
1: Entonces, ¿cómo llega uno a la gasolinera y pide que regáleme 500, regáleme 5000 de protones? Este no, solo le vendemos el átomo completo.
0: Ah, la pucha,
1: ay,
0: sí.
1: Pucha, ¿y cuánto vale?
0: Pero eso no es una refinadora.
1: Pero sí.
0: No me lo refinan.
1: ¿Y este viene con impuestos o es libre? Porque al principio sí es muy bonito los beneficios, pero después tome.
0: Después viene ministro y tome, ahora sí, a los vehículos atómicos. Los vehículos eléctricos y a los atómicos, porque más, ¿verdad?
1: No, nucleares son, vehículos nucleares, así sí, es como los vamos a comercializar.
0: Vehículo nuclear, muy bien.
1: Sí, ¿por qué no traemos nosotros, nos hacemos una importadora de vehículos nucleares?
0: ¿Verdad? Vehículos nucleares,
1: los rorros, sí.
0: Me gusta,
1: sí. Lo que me está haciendo falta el es futuro. El eslogan. Alemania y Rusia son los que están haciendo este proyecto, Rodri. Y vos estudiando japonés. Si andas perdido. Alemán es lo que tenés que estudiar.
0: El ruso.
1: Sí. Bueno, el ruso no, porque eso lo hago yo. Me hago el ruso. Bueno, atención, si hoy tenés que hacer alguna transacción en dólares, el Banco Central informa que el tipo de cambio del dólar para hoy, jueves 23 de julio, es el siguiente. La compra, 451 colones con 3 céntimos, y la venta, 454 colones con 48 céntimos. Que un día de estos estaba leyendo un artículo sobre las proyecciones con respecto al dólar en nuestro país para este año. Se estima que su precio se va a mantener casi que en este promedio lo que falta del 2026. Para que lo tomen en cuenta.
0: Ok.
1: Si vos que haces inversiones en dólares.
0: Bueno, sí. Rola, sí, muy rápido. No es una noticia bonita, pero para que vean por qué hemos estado insistiendo tanto con el tema de las denuncias a la violencia contra las mujeres. Resulta que el Mundial duró casi 40 días.
1: Uh-huh.
0: Y el 911 recibió más de 12,000 llamadas reportando casos de violencia intrafamiliar.
1: ¿12,000 llamadas? 12,000 de no creer.
0: Más de 12,000 llamadas. Y dice, ¿qué? Entonces, pues precisamente estas campañas que hemos estado escuchando, verá que sí, es que son importantes, que esto es una realidad, esto no es un. Es que ahora. No, es que hay personas que a mí también me dan mucha cólera, porque hay mucho hombre machista que dice: es que las mujeres son muy emocionales. Y los primeros que agarran y tiran y revientan y patean porque su equipo no va ganando, también. Y son hombres, ¿verdad? Entonces, no, o sea, esto es ser sentimental, no saber manejar las emociones o lo que sea, no es un asunto de género. Pero lamentablemente muchas mujeres sufren justamente, y niños también, esta violencia de personas que no saben gestionar sus emociones y que explotan que se ponen muy nucleares por cosas que
1: ni se no lo ameritan.
0: Que es que nada, sí, nada.
1: Nada, así. Nada lo justifica.
0: Nada. Bueno, cerremos con una noticia pura calidad.
1: No, que una rapidita, Rodri, y la otra semana es la romería ya.
0: La otra semana es la romería, sí, cierto. Sí.
1: Entonces el Servicio Nacional de Salud Animal, SENASA, solicitó a los peregrinos no.
0: Ay, por favor, en serio.
1: No lleven
0: a los.
1: No llevar mascotas a la romería hacia la Basílica de Nuestra Señora de los Ángeles con el fin de proteger su salud y el bienestar, bueno, de todos los animales. Yo siento que ya ha habido o hay más conciencia.
0: Pero siempre hay alguien que se le ocurre que gran idea llevar a mi perrito, que no ha hecho ninguna promesa
1: que vaya. Pero es que Rodri, hace unos años era, pero ¿te acuerdas que venían a caballo desde no sé dónde montado? Dice, sí, puede ser muy cansado, pero el que hace el sacrificio es el caballito que viene de líderes sobre el asfalto, todavía afuera sobre fincas, potrero.
0: Sí, sobre tierra, sobre el asfalto. Durísimo para ellos.
1: Sí, entonces, bueno, eso es una solicitud que hace SENASA, el Servicio Nacional de Salud Animal, a los peregrinos para que por favor no lleven ningún tipo de mascota.
0: Sí, por favor, porque además muchas veces las dejan abandonadas.
1: La romería sería el próximo viernes, ¿verdad? Próximo, de este viernes en 8.
0: No, creo que cae sábado. Ah, no, pero ya le digo.
1: Dos,
0: le digo,
1: No, la romería.
0: Aquí está, ya nos dejaron el nuestro nuevo.
1: El eslogan.
0: Todo al alcance de un chispazo.
1: Ok.
0: Combustible nuclear.
1: Combustible nuclear, los rorros. Todo al alcance de un chispazo.
0: No, es el 2 de mayo, el 2 de agosto, perdón. 2 de mayo. El 2 de agosto es domingo.
1: Ah, es domingo.
0: Sí.
1: Ok, entonces primero sábado. Ajá. Entonces la romería la van a hacer sábado.
0: Bueno, la gente la hace un día antes.
1: Eso es otra cosa, Rodri. Hay mucha gente que ya empezó la romería.
0: Ajá, sí.
1: Hay mucha gente que le gusta ir antes para evitar el tumulto.
0: Algunos van después, sí, está bien.
1: Y otros van después, pero también un llamado a los conductores también para que anden con mucha precaución.
0: Los romeros que anden con cuidado también, ¿verdad?
1: Todos, sí, ambas partes.
0: Bueno, noticia pura calidad. Fíjense que la Municipalidad de Alajuela está trabajando en un tanque que puede almacenar 4 millones de litros. Y la idea es tenerlo disponible para enfrentar los efectos del Niño. Así que pueda pues atender los distritos del Cantón Central de Alajuela. Entonces me parece muy bien que puedan tener un mejor servicio de agua, de tuberías, y bueno, eso mejorará la calidad de vida de los alajuelenses. 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Vamos a un corte y al volver nos cuentan historias de despidos y renuncias.
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0: ¿Cuál es su historia de renuncia o despido?
1: Está bonito esto, está bonito.
0: Ya que tiene la freidora de churros para que vaya mandando mensajes desde ya.
1: Sí, es cierto, ya es jueves otra vez. Sí. Qué rápido. Bueno, dice por acá Sergio, a mí me despidieron solo porque me incapacité.
0: Me autoincapacité.
1: Me incapacitaba cada 15 días en realidad.
0: Ah, pucha. ¿Qué pasó?
1: Qué injusticia, dice. No, nada más dice que él se incapacitaba mucho. Como cada 15 días, una incapacidad. Cada 15, otra incapacidad.
0: Sí.
1: Entonces llegó un punto donde lo despidieron.
0: Hay incapacidades que a veces pueden ser, no digo que sea este caso. A ver, es como que una lista está enfermo. Ay, tengo una gana de estar enfermo. Pero a veces hay incapacidades que son justamente por el mismo lugar donde usted está trabajando. Que tienen aquí.
1: Sí, que lo tienen.
0: ¿Verdad?
1: Sí, agotado. No me decís,
0: ¿cómo odio yo las ofertas de empleo? Acostumbrado a trabajar bajo presión. O sea, ya ustedes están diciendo, mira, aquí lo vamos a reventar.
1: Sí, bueno, ya han quitado mucho esa frase.
0: Claro.
1: Antes sí estuvo muy, no sé, sí, hace unos 10 años era súper común. Sí. Más bien, casi en todas era como requisitos. Está acostumbrado a trabajar bajo presión.
0: Y no juez, pucha.
1: ¿Y por qué no se puede trabajar uno relajadito?
0: ¿Por qué no? ¿Por qué no se puede divertir en el trabajo? ¿Qué es tan feo, ah?
1: Sí.
0: Bueno, historias de despidos o de renuncias. Trabajaba como empleada doméstica, la señora se le metió que yo le estaba quitando al marido, era exageradamente celosa. Según ella, me enfrentó y yo dije, aquí nomás. Como al año aproximadamente se va separando porque ella era infiel desde hace un tiempo. ¡Ella!
1: ¡Ah! Así era la cosa.
0: Cada ladrón juzga por su condición.
1: Entonces era ella.
0: Era ella.
1: De vos. Ginette dice, hola chicos, a mí me pasó algo parecido a la otra oyente. En el hospital con mi mamá, hasta las 5 de la mañana, el jefe me llamó y le dije que me diera chance para dormir un par de horas y que llegaba tarde. Y me dijo que no, porque si mi mamá se hubiera muerto, ¿qué? ¿Tampoco? ¿Entonces no iba a llegar?
0: ¿Qué? No, jamás.
1: Allí mismo le
0: renuncié,
1: dice. Ahí mismo le renuncié.
0: Si mi mamá se muere, no viene a trabajar.
1: Imagínate.
0: Ajá.
1: Sí. Otro mensaje, 870-20-94-7.
0: Desalmado este. Esta historia le pasó a una compañera de trabajo hace como unos 25 años, cuando no usábamos correo electrónico en el trabajo. Ella se fue de vacaciones y la jefa le envió el despido en una carta por correo para que un cartero se la entregara. Cuando ella regresó de las vacaciones, la jefa le dice, disculpe, ¿no recibió una carta? Y ella, no, ninguna. Pues sí la recibió, pero la mamá le dijo, usted llegue como si nada a trabajar normalmente. Y si le pregunta por la carta, usted diga, ¿cuál carta? A ver qué le dicen. Y efectivamente no la despidieron. Pero además, ¿cómo despiden a uno así? O sea, uno tiene que dar la carta nada más. ¿Qué es esa informalidad? Yo creo que son jefes pendejos que no tienen
1: el valor.
0: Los argumentos para decir, vea, ahí tenemos que prescindir de sus servicios por lo que sea.
1: Uh-huh.
0: Y sí, porque aquí también despidos es una palabra muy fea. A veces es prescindir de sus servicios.
1: Uh-huh. O una reestructuración, ¿cómo es que se llama?
0: Reestructuración de personal.
1: Una reestructuración de la empresa.
0: ¿Y cómo se está reestructurando el personal? Bueno, muy sencillo, usted ya no va a estar aquí. Todo lo demás sigue igual.
1: No le importa, porque ya usted no va a estar.
0: Bueno, ya dimos con la freidora de churros.
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1: 8:41. 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
0: Bueno, ¿a quién va a mandar a freír churros? Usted hágalo ya. Cuéntenos, 870-20-947.
1: ¿A quién mandamos a freír churros? Bueno, a los motorratones que les da por hacer piruetas en carretera.
0: Rolando, eso vi un par de videos de dos orompos. Uno era 32 que se puso a, ¿no viste? Con las postes abatibles. A zigzaguear.
1: Ajá.
0: La calle mojada. ¡Uah! Quedó ahí. Otro venía con la novia.
1: Un día estos en Heredia.
0: Una tenía una llanta ahí, venía grabándose y después se reventaba.
1: Y después
0: sí. Sí, no, no. Pero ¿sabes? Es que eso es porque... Eso es cuando lo hacen cuando tienen una...
1: No,
0: sería una Yamaha, usted no hace eso.
1: No, no, sin duda. Pues hay niveles.
0: Yo quiero una moto bien.
1: Hay niveles, se come una
0: empanada de esas, usted anda
1: sí,
0: haciendo estúpido.
1: Yo me pregunto, o sea, ¿qué fue lo que les pasó? Se cayeron de, no sé.
0: De la moto.
1: ¿Qué fue lo que les pasó? Aparte de que se cayeron de la... ¿Se cayeron de la cuna o qué fue?
0: Sí, les quedó como la cosa.
1: Sí, no, pero en serio.
0: Qué raro, sí. Bueno, ¿a quién manda Freddy Churros? Dice acá...
1: Empezamos.
0: Maynor, manda Freddy Churros a Sanador... Porque Femenino Misterioso no está en plataformas, solo en YouTube.
1: No aparece en plataformas.
0: Ay, Femenino Misterioso.
1: Soy yo.
0: Sí, porque si es sanador, tiene que pellizcarse, ¿verdad?
1: Sí.
0: Bueno, anda Freddy Churros a Sony, es lo más incompetente que hay. Y se hace la víctima.
1: Tras de eso.
0: No, hombre.
1: Bueno, Sonia, que es muy incompetente, dice. Ok, 870-20-947. Aprovecha estos segundos para mandar a freír churros a alguien o a algo, alguna situación de la vida, de la sociedad que no te gusta. Puedes enviarla a freír churros ya en estos momentos acá en 947.
0: Churros, churros, queremos churros.
1: Sí, ¿qué pasa con los churros hoy? Nadie quiere mandar a freír churros.
0: Sé,
1: ¿será por el frío?
0: Muy tranquilo,
1: ¿será, ¿verdad?, por la lluvia que nadie quiere mandar a freír churros? Dice, quiero mandar a freír churros a la lluvia. Porque no, así no se puede uno levantar. Dice, no se puede, dice Gloriana.
0: ¿Verdad?
1: Mando a freír churros. Estamos esperando. Dice, a mi ex que trabaja conmigo y me lo tengo que aguantar con su cara. Con su cara de víctima. Ay, no lo soporto. Dice, no lo soporto. Qué vacilón, Rodri, que le toque trabajar con el ex. Bueno, y así pasa.
0: Sí.
1: Sí.
0: No sé quién, pero bueno. Mándame churros a mi ex también, pero ese es otro. Por ser un maldito desgraciado, me arruinó la vida.
1: Gata inmunda.
0: Pero sí, sin resentimiento, ¿verdad?
1: Pero...
0: sin resentimiento nada más.
1: Pues, rato y
0: maldito desgraciado, por ser maldito, me arruinó la vida.
1: Dice, quiero mandar a Freddy Churros al expresidente Rodrigo Chávez, precisamente el lunes que me voy a ir a comprar un carro eléctrico, le pone más impuesto. Que se vaya Freddy Churros. Además, él dijo, ahora ya lo eléctrico no va, ahora es lo nuclear.
0: Sí.
1: Ok, tecnología alemana.
0: Con nosotros, que todavía no entramos en los impuestos nuevos.
1: Nosotros estamos exonerados, sí. Quiero mandar a Freddy Churros a la empresa Lumaca, ya que conducen por donde se les da la gana. Y el martes se cayeron en un caño, cayó un caño al costado norte de los tribunales de Cartago. ¿Verdad? Llegué a 4 minutos antes de mi hora de entrada. Qué porquería de línea de bus es esa, dice por acá el mensaje.
0: Pero hoy llegó 4 minutos antes, pero no entiendo. Se queda porque llegó 4 minutos antes.
1: No, es que mi
0: mamá. Pero ¿cómo oigo yo todos los días quejas de Lumaca? ¿Cómo escucho yo todos los días? Y dice, pero entonces, ¿pero cómo? Chica, y ni voy a hablar de la red de San Rafael Abajo San Parado. Sí, hasta mi hijo.
1: ¿Es la red o es la red?
0: Yo creo que es la red.
1: Yo creo que es la red porque está todo pegado.
0: No está todo pegado, yo digo la red, pero antes dice la red, pero es la red, sí, yo creo.
1: Yo creo que es, de hecho, es, no es como líneas, a, líneas aéreas, oye, líneas, están volando, ¿no?
0: No,
1: líneas
0: no
1: aéreas,
0: están volando.
1: Líneas no. Autobuseras, no sé.
0: Bueno. Redeficientes. Manda fichurros a la gente que pone mensajes feos a los demás, los feos son ellos.
1: Ok, a la gente que manda mensajes feos, y después que aguanten, porque tiran y después tienen que aguantar.
0: Mando fichurros a mi esposo que siempre me hace madrugar en los viajes.
1: Siempre, cuando van de viaje. Quiero mandar a freír churros a la señora que se fue del área. Yo no me influencio por nadie, tengo criterio propio. Usted siga con su vida. Ya se fue, se fue ya.
0: A mi compañera Joana, que me dejó solo en la oficina.
1: Te dejó solo,
0: Joana.
1: Mando
0: a freír churros.
1: Dice por acá, quiero mandar a freír churros a Messi por mal perdedor. Por mal ejemplo y feo ser humano. No lo soporto, dice por acá Fer.
0: Manda feliz churros a mi marido. Fuimos a la playa y ningún día salió de paseo. Se quedó en la casa viendo series coreanas. Ah,
1: ¿cómo?
0: No, amiga, date cuenta.
1: O sea, se fue a la playa y se quedó ahí viendo series coreanas. Ven ahí. Ahí.
0: No, no, no está bien, está mal.
1: Qué rico un tamal.
0: Ya no mando feliz churros a mi jefe por lo del internet porque ya se acabó el mundial y allá a él sí no podemos. ¿Cómo es? Y allá él, si no podemos andar bien por agarrado.
1: Sí, la queja era porque el internet se bajaba mucho, pero era por el mundial. Ya terminó el mundial y
0: sigue
1: el
0: internet
1: mal.
0: Ah, no, sí. Bueno, por agarrado.
1: Mando a freír churros a todos los profesores que son unos dictadores y que creen que porque pocas personas pasan su curso es debido a lo genial que son. Ególatras.
0: Ególatras.
1: Ególatras.
0: Mando a freír churros al ministro de Hacienda que no tiene plan para la evasión fiscal y solo cambia las reglas para la clase media para abajo. Parece que estudió en la San Marino con la Politécnica.
1: Seguro fueron compañeros. Dice, yo quiero mandar a freír churros a la gente que se parquea detrás de los carros.
0: Ay, ¿por qué?
1: Y los bloquea a conveniencia porque no hay parqueo.
0: ¡Es que no hay parqueo!
1: Hasta mira, pero, peligroso es en una emergencia.
0: Qué cólera, ¿verdad?
1: Sí.
0: Yo mando a freír churros a la gente que agarra. Digamos, hay 5 campos de parqueo de motos. Dicen, ¿sabes qué? Voy a parquear mi carro aquí nomás. ¿Por qué? En parqueos públicos, en la calle.
1: Ah,
0: ¿por qué?
1: Porque 5 motos equivalen a un carro.
0: ¿Por qué le quita campo a 5 motos? Y más adelante, como a 100 metros, sí hay campo. Es que no, qué pereza caminar, tranquilo dejo. No, uy, chicha, me va.
1: A 100 metros.
0: Yo no puedo salir a la ¿qué? Ah, ya, se explicó Diana. Manda feliz churros a la empresa de ¿quién? A la empresa de autobuses de Guadalupe porque subieron los pases de 375 a 395 y luego a 400 y a 520 colones en menos de un mes. ¿Qué? ¿De 375 a 520 colones en menos de un mes? Pero yo también digo, ¿qué son esos ajustes tan raros, verdad?
1: Sí.
0: Me dice, ok, subieron 20, ok. No, luego, no, vamos a subir 5 más. Luego, ¿sabe qué? 120 colones más, sino, ¿pero todo?
1: Y ahora cuesta 520 pasajes a Guadalupe.
0: No, mejor la llevo yo, colectivo a Guadalupe la llevo.
1: Sí.
0: ¿Verdad?
1: Quiero mandar a freír churros a la gerencia de ventas porque es demasiado su ineptitud para justificar el equipo de inútiles que tienen a cargo. No soporto esa cultura paternalista y mediocre que fomenta entre las joyas que tienen ahí. Que se vayan a freír churros.
0: Entre comillas. Mando churros a freír churros a esos ingenieros que quitaron el puente viejo de guardia. Hacen uno y se cae. Y revientan los tubos del agua y nada del puente.
1: En Liberia. Dice, quiero mandar a freír churros a los que se ponen a criticar a BTS, incultos.
0: Mando a freír churros a la gente que le gusta calentar la plata y entorpeza que la está esperando. Y ahora vea que nos van a meter el 13%. ¿Qué dice mando a freír churros al que mandó a Messi a freír churros?
1: Sí. Estaba viendo que entre los.
0: Y manda a freír churros a la FIFA porque el balón de oro era para Messi. Vean las asistencias y goles, nadie se le acerca, dice. ¿Ah?
1: ¿Y a quién dieron el balón de oro?
0: A Rodri, ¿no?
1: No, que la mayoría de los niños, por lo menos, bueno, lo que me parece, que se identifica mucho con Messi, más que con Ronaldo, ¿verdad?
0: Sí, chiquitos, bueno, sí.
1: No, yo por todo lado, chiquitos, camiseta de Messi. Usted le dice a Lucas, su jugador, Messi. Messi.
0: Bueno, vamos a tener que hacer una segunda tanda de churros. Tenemos un montón, ¿no?
1: El mejor jugador del mundo.
0: Y ahorita volvemos con más churros porque tenemos
1: Lionel Rolando Messi Antonio. Ese es el mejor del mundo.
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0: 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Bueno, y hoy estamos hablando de historias de despidos y renuncias. Y muchas veces tiene que ver justamente por no, porque el lugar no entiende muy bien las reglas del real work.
1: Correcto. Bueno, por acá nos cuentan en el WhatsApp con respecto a la pregunta de hoy. El decano de una universidad me acosaba sexualmente.
0: Ay.
1: Cuando fui a hablar con los dueños de la U, me dijeron que seguro yo lo provocaba y me despidieron.
0: No.
1: No había departamento de recursos humanos y después de mí salieron varias mujeres que también las acosaba, dice. Por favor, no decir mi nombre.
0: No se preocupe.
1: No lo hemos dicho.
0: Tranquilo, Alejandro. Ay, qué cólera.
1: Totalmente.
0: ¿Qué cólera eso? Porque
1: usted va a su lugar de trabajo y tiene que estar lidiando con esas insinuaciones, ¿verdad?
0: Pero además, seguramente usted se le.
1: Sí, es que seguro lo provocaba.
0: Yeah.
1: ¿Qué respuesta más
0: profesional
1: de este lugar?
0: A mí me despidieron porque le dije a mi jefe si podía tomar mis vacaciones en temporada alta. No me requerían el trabajo, lo pesado lo tenía bodega y vendedores. Mi puesto no, ese puesto no tenía ni temporada alta ni baja. Y ella toda linda, dicenme, por mí sí, me encantaría, pero es que el gerente de Innova permiso en esos periodos, bla, bla, bla, bla, bla. Hasta después me envió un mensaje de texto, me puso, me encantaría que fueras. El gerente me llamó a una reunión y aproveché para preguntarle si podía tomar mis vacaciones en esas fechas, que ya lo había conversado con la otra señora. Y él todo el rato me dijo, sí, vaya, son sus vacaciones, solo coordine que no queden pendientes. Y le comenté a la vieja que antes me había dicho que no y se puso roja el colerón. Y me dijo, no me parece. Al final de cuentas me terminó despidiendo por esa razón, por recorte personal. Vieja tarada.
1: Como
0: no era más fácil que fuera sincera y me dijera, no puedo ir. Y así se evitaba tanto asunto echando la responsabilidad al gerente de algo que ella no quería y ya. Gente que se complica.
1: Sí, bastante. No, que ya lo hemos hablado acá en el programa de
0: perdón,
1: cómo pasa en las empresas.
0: Le estoy poniendo mucho énfasis. ¿Te pasa que estoy poniendo mucho de llegar a la mesa? Solo estoy leyendo.
1: Está bien,
0: yo intento
1: bien,
0: interpretarlo desde el enojo.
1: Que te iba a decir que pasa en muchas empresas que los dueños son un amor y súper comprensivos y buena
0: bien,
1: gente.
0: Sí.
1: Y los que los dueños delegan para las labores administrativas son unos déspotas, egoístas, envidiosos.
0: Y a veces no se dan cuenta porque.
1: Y pésimos líderes.
0: Al momento de hablarles todo bien, no, sí, doña Chunchita, don Fulanito, no, todo muy bien.
1: Uh-huh. Pasa mucho eso en empresas.
0: Y dicen, bueno, y parece que todo va muy bien porque tengo a Menganita, Menganito de encargado. Y cuando cierro la puerta de gerencia,
1: el encargado del administrador es un
0: desgraciado.
1: Sí, como la peliteñida, ¿verdad? Decía. Chicos, ayer cumplí 56 años y quisiera que me saluden al mejor estilo de ustedes. Un abrazo grande, se les quiere un montón, dice Katia. Katia, felicidades, 56 años. Un abrazo de vuelta, que ojalá la hayas pasado bonito. Y
0: pero que cuando dicen al estilo de ustedes, ¿cuál es?
1: Sí, como un saludo así muy efusivo o cantado.
0: ¡Feliz cumpleaños, Katia!
1: No, yo creo que es cantado lo que quiere.
0: Ah, como, perdón.
1: Viene, 3, 2, 1.
0: Cumpleaños feliz para Katia Groves.
1: Groves.
0: O Groves.

0: Este fue lo que nos escribió. Yo solo repito su mensaje, lo traduzco como un montón.
1: Bueno, felicidades, Katia, de verdad. Que se vengan muchos y buenos y bonitos años más, ¿ok?
0: Sí. Ojo que la palabra no suave, ya la incorporé en la canción.
1: Sí, ¿qué más nos dicen por acá?
0: Hace varios años yo estaba en una empresa transnacional, de esas donde se ponen de supervisor un carajillo sin experiencia. La cosa es que la empresa decidió despedir a todo mi equipo. Le informaron un viernes al supervisor de mi equipo que todos estamos despedidos.
1: ¿Hasta él?
0: Incluido él. Ajá, de hecho. Entonces él tenía que avisarnos a todos. Pues el muchacho se enojó tanto que no le dijo nada a nadie. Me acuerdo llegar el lunes a las 3 de la mañana que empezaba mi turno y ver otras personas en el espacio que iba mi equipo y nosotros. Pero ustedes quiénes son, no entiendo. Hasta las 11 ya nos explicaron qué pasó. Pero fue pucha, los despidieron y ya tenían reemplazo, pero así.
1: Qué rápido, Rodri.
0: Yo me acuerdo de hacer una empresa en la que estaba trabajando y no era muy feliz, digamos, pero era el trabajo que había, ni modo.
1: Era lo que había, sí.
0: Y yo no sé por qué, yo pensaba que estaba haciendo las cosas ni más o menos bien, pero el carajo que se ponía que era mi jefe, no sé, yo sentía que yo no le caía bien. Yo de pollito un día, salgo que él está hablando con alguien como aquí, como así, digamos que está aquí en la...
1: En la recepción.
0: Y yo ya tenía toda la cosa ahí montada y todo, y entonces salgo a hablar, y entonces me incorporo a la conversación, y el maestro conmigo, ay, sí, vacilando, chico. Al día siguiente me manda una amonestación, porque yo abandoné mi puesto de trabajo, yo. Pero fui aquí al frente y estaba hablando, vacilando con él. O sea, en vez de decírmelo, hey, mira, Rodri, vaya por favor a su... Ah, perdón. No, vacío, pero 5 minutos fueron. Y mando yo, viejo desgraciado este, ¿verdad?
1: Se aprovechó de la circunstancia para ponerte una amonestación.
0: Totalmente, listo. Bueno, ya encontré otro trabajo, entonces le puse la renuncia. Y mira, es que voy a renunciar porque tengo esta... Ah, no, yo de ir, o sea, digo, conmigo mi periodista. No, te preocupes, anda todo bien. Yo, andate ya, hoy mismo, no pasa nada más. Si ya pues ya, yo te pago el preaviso. Y yo, no, pucha.
1: No, por más jefes así.
0: No, porque no.
1: Tan sueltos. O
0: sea, decime que querés que me largue sin decirme que querés que me largue. Y yo, y no, y todo bien. Digo, ok. De, ya, de verdad, pero es mediodía. No, sí.
1: No, andate más, dale a almorzar.
0: Anda, sí. Bueno, toma, para que te pagas el almuerzo.
1: Yo traje almuerzo, está en la refri.
0: Sí.
1: Qué vacilón que te dijera.
0: No.
1: Si no te quería.
0: No, me quería. Pero nunca tuvimos ningún problema ni nada con él. Yo creo que...
1: Después, o tal vez te quería mucho, tal vez que no lo...
0: No, yo creo que ya ese puesto le tenía a alguien y necesitaba acomodar a alguien, porque otro compa que fue el que me ayudó a entrar a trabajar ahí, me dijo, no, es que ya él tenía alguien y fue ahí donde ¡fum! Logró como meterlo.
1: ¿Ahora es cuando?
0: Pero sí, pero
1: igual es
0: que estaba más aburrido.
1: Bueno, por acá nos escribe otro oyente, dice, buenos días muchachos, hace 18 años yo tenía a cargo un departamento de tecnología de una empresa. ¿De verdad?
0: O sea, está bonito, pero yo es que si vean, dice, bueno, dice leer más.
1: Hace 18 años, tú vas a decir, hace una semana, ¿no acorta eso un poco el asunto?
0: No, creo que no. Pero sí lo vamos a leer, ¿te parece?
1: Bueno, está bien.
0: Te damos rápido, hacemos churros y leemos el de Alfonso. Ahí decía, no digan mi nombre.
1: No dice en ningún lado. Yo todavía no lo he dicho porque quería ver la historia.
0: Está buena. Pero es que
1: sí, promete.
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0: BTS Dynamite.
1: Esta bueno, fue la canción que interpretaron en el show del
0: Mundial.
1: Sí.
0: Bueno, está casi tan buena como la de Ruxy.
1: Ah, sí, es que la de Ruxy.
0: Además se le puede cantar BTS.
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1: Qué buena bien. Producción esa, Rodri.
0: Sí, totalmente.
1: O sea, productor musical de ese jingle.
0: Sí.
1: Pues es un maestro. Sí, sí.
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1: 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Aquí Quincy Jones produciendo.
0: Sí, totalmente.
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1: Venimos con segunda tanda de churros, que nos quedan unos churritos ahí sin freír.
0: Sí, para que no se echen a perder.
1: Sí.
0: ¿Verdad? Dice por acá, mando a freír churros a los que no entienden lo vicioso que es ver los amados K-dramas. Es vicioso eso.
1: Es vicioso, sí, están hechos para generar vicio. Por eso no lo veo, Rolo, si no, imagínate.
0: Yo mando a freír churros al príncipe azul. Es puro...
1: ¿Qué dice? Catfish.
0: ¿Ah, sí?
1: No sé.
0: Es príncipe azul, bueno, está bien.
1: Entonces. Ya sabrá de qué va la cosa.
0: Sí, ¿qué más nos dicen por acá?
1: Apoyo al que mandó a freír churros a Messi y al Pachuco Hacienda. Al Pachuco Hacienda.
0: Yo... Ah, no, este es del tema, espérate para
1: ver. Mando a freír churros a la nueva empresa recolectora de basura San Ramón por cochinos. Dejan toda la basura botada. Andan recogiendo con camiones normales que no son aptos para recoger basura.
0: Dice, mando a freír churros a los irrespetuosos motociclistas que no respetan la labor de los bomberos en San Ramón y casi causan un accidente,
1: ¿viste
0: dice
1: eso?
0: Por acá. No me di
1: cuenta. Están los bomberos ahí, cierran la calle porque están haciendo una cosa, un cableado, no sé qué. Entonces cierran, no se puede pasar, de un momentito. Y hay un cable pasando de lado a la calle. ¡Juácate! Pero sí, Rolo, de pedir hasta que cayó en el piso y el bombero viene y le pega una cocheada.
0: ¿Lo regañó?
1: Claro. Y está bueno. Bueno. Es como suave, estamos poniendo la escalera. O sea, porque más podía causar un accidente. ¿Qué tal que le pegue la escalera? ¿Qué tal? Entonces tiene un cable lado a lado, no sé qué. ¡Guau! O sea, que cayó, pero así como en mi pobre angelito.
0: Cuando más como pega, mandado a hacer, como encargado, sí, el trabajito.
1: Hermoso, y lo mejor fue que quedó grabado.
0: Hermosos. Dice por acá, quiero mandar a freír churros.
1: Sí, a Donald Trump, que quiere salir en todas las fotos. No lo veías, con España era como si ya quítese. No, es rol en esta.
0: Sí, era el señor, con permiso.
1: Solo sea. Que me iba a sacar la suya en ese
0: momento. No, eso la modificó. Minor, que no, hace lo que le da la gana con las fotos.
1: Qué miedo, ya ahora sí que le pueden hacer.
0: Ves, y tus gestos. Pues está feliz Donald Trump. ¿Cuándo vino aquí a la cabina? No recuerdo yo esa visita. Porque aquí para entrar tiene visa, ocupa visa, señor.
1: Sí, señor.
0: Aquí no entra cualquiera.
1: Solo le damos nosotros, el consulado rorrístico.
0: Sí, sí.
1: Manda frichuros a mi esposa que chocó el carro. Le presté 300 mil colones. Y ahora que me fui a vacaciones, ella me regaló $1,000. Pero los 300 mil colones no me los quiere pagar. Y ahora nos volvemos a ir de vacaciones y ella va a asumir el gasto, pero los 300 mil colones no me los quiere pagar.
0: O sea, no puede enredar las cosas.
1: Yo le envío a sus presupuestos, yo qué, ¿cómo?
0: Sí, Omar. Bueno, últimos churros, a ver qué más nos dicen.
1: No,
0: este es del tema del día. Más churros.
1: Arriba,
0: más
1: arriba,
0: churros.
1: arriba, ¿no?
0: Yo estoy arriba, sí, ahí está, llegamos es decir, entonces. Muchas gracias.
1: Estamos sacando la repela que nos queda ahí un poquito.
0: Listo, ya.
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1: Son las 9:25. 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
0: ¿Cuál es tu historia de renuncia o despido?
1: Por acá nos cuentan en otro mensaje, yo trabajé en un lugar que el editor de la revista me acosaba.
0: Ah, tamañita, ya van dos.
1: Y según me contaron, que mujeres que entraban a trabajar era lo mismo, que se inventaba giras fuera de la GAM para acechar. El día que iba a poner mi renuncia, a los 3 meses de estar trabajando ahí, me mandó a llamar para darme una carta de despido.
0: No.
1: Guardé mi renuncia entre el saco y de ahí me fui feliz porque de ahí me tocó, de ahí me despidió.
0: Sí.
1: Dele tocó. Es mejor en ese caso que lo despidan que a renunciar.
0: ¿Verdad?
1: Sí, por el asunto de los derechos.
0: Sí. Eran 3 meses, pero bueno, algo es algo, ¿no?
1: Sí, dice por acá, muchas gracias por haber puesto BTS, con muchísimo gusto.
0: Ay, chiquillos, que
1: parecíamos los minions
0: cantando la canción de BTS. Es que no nos sabemos la letra.
1: Es cuestión de gusto, Jerry.
0: No sabemos coreano, entonces.
1: Por ahora, pero el otro año sí venimos con todo, sí.
0: ¿Qué posibilidades hay de conseguir qué? Una calcomanía que diga 94.7. Ah, teníamos, ya no tenemos, yo creo que ya no tenemos, eran edición limitada.
1: No sé si había en recepción, pero sí habían sacado unas que eran lo más bonitas, que eran como con transparencia.
0: Sí, esas me gustan mucho.
1: Sí, y bueno, cualquier cosa ahí te avisamos, Sergio, si nos damos cuenta que hay alguna por acá.
0: Uh-huh.
1: Bueno, ¿qué más aparece acá en el WhatsApp? 87020, aquí está este otro, dice, buenos días, yo tuve un trabajo donde una vez salí a almorzar y a mi regreso la dama que era mi jefa me dijo, usted no puede salir a almorzar, ni yo que soy la dueña salgo.
0: Dígame, ¿qué hago?
1: ¿Cómo usted lo hacía?
0: ¿Cómo usted lo hace? Ni yo que soy la dueña salgo a almorzar.
1: Al día siguiente renuncié por humilladora, la vieja, fea esa.
0: Pero voy a ir a almorzar aquí.
1: Feliz jueves.
0: Tiene que almorzar aquí donde yo lo pueda ver. Qué raro, hay gente muy dañada, ¿verdad? En la vida.
1: Pero ¿por qué no puede ir a almorzar a otro lado, verdad?
0: No, porque ni yo puedo. Si yo no puedo, nadie puede.
1: Bueno, si usted no puede, es problema suyo, pero sí puede. Mi hora de almuerzo,
0: vea,
1: ¿no?
0: Vea cómo me voy caminando.
1: Mi hora de almuerzo. Es más, voy a repetir.
0: Al chino a la esquina. ¿Vale?
1: Voy a repetir.
0: Vea cómo es la soda de doña Martita.
1: Qué rico, ¿verdad? Almuercito, así un casadito de soda.
0: De sodita, sí. Qué rico.
1: Sí.
0: Tal cual. Bueno, historias de renuncia o despido. Ah, dice Daniel que él también quiere sticker.
1: También quiere sticker. Vamos a tener que hacer unos stickers que
0: bueno,
1: los rorros. Ahora sí, la historia de Alfonso.
0: La historia de Alfonso, estamos esperando. Ahora sí.
1: Dale, ahora sí.
0: Pero poneme la de Real Roll de Leo. Hace 18 años yo tenía a cargo un departamento de tecnología de una empresa. Por mi carga de trabajo y por recomendación de un consultor, le recomendaron al gerente general que me pusiera un asistente. Bueno, así se hizo. Después de un largo proceso, contraté a una muchacha muy competente. Ella tenía 14 años. No, pero muy mal, es que es eso.
1: No, tenía 14 años de laborar.
0: Ah, de laborar para una transnacional. 14 años de laborar para una transnacional. Estaba cansada y tomó la decisión de ayudarnos. Lo hizo muy bien, ella estaba muy contenta.
1: Uh-huh.
0: ¿Sigue usted?
1: Antes de que ella cumpliera los 3 meses de ayudarnos, mi jefe fue a la recepción.
0: Una recepción en un club prestigioso en Curridabat.
1: Ajá. En la actividad estaba con. Había un stand de la competencia. Ajá. Una vendedora le habló muy bonito a mi jefe, por lo que al día siguiente mi jefe me llamó temprano dándome la instrucción de despedir a mi asistente. Yo me sentí muy mal por eso, porque.
0: Porque es que imagínate, sabe que ayer vi una muchacha muy buena, me despía a ella y me la va a contratar a ella.
1: No era justo. Esa mañana fue horrible para mí. Para terminar de hacerla, después del almuerzo, ella llegó con los lentes quebrados.
0: Ay, no.
1: A partir de la 1 p.m. se le apagaba la PC a cada rato, por lo que tuve que ir a rogarle al encargado de TI que me diera el chance para hablar con ella. A las 2 tuve que hacerlo. Ese día me sentí como un perro. Dice Firulais. Después de eso tuve que ir a terapia. Fue mi primera experiencia despidiendo a alguien.
0: Ay, sí, duro,
1: y además de
0: duro,
1: esa forma
0: duro,
1: de injusta.
0: Lo mejor de todo fue que mi jefe contrató a la vendedora que le habló bonito. Estuvo 5 meses con nosotros y no hizo ni una venta.
1: Nada.
0: Pasaba todo el día chateando por Messenger, hasta en las reuniones con el gerente. A ver, porque ella, ¿qué era lo que hacía? Hablar bonito.
1: Hablar bonito.
0: ¿Qué se dedicó ella a hacer todo el rato? Hablar.
1: Uh-huh.
0: Por Messenger.
1: Ay, quitaron la otra.
0: Qué rata, así que feo.
1: Claro,
0: cuando usted lo obligan a despedir a alguien y es como, dime, es que le toca.
1: Uh-huh. Bueno, más historias de despidos. Chiquillos, no me van a creer por qué me despidieron.
0: No, yo entendí, no me van a creer, pero me despidieron. Y yo, se imagina que hoy, justo hoy. A ver, dice, resulta que por allá del 2011 trabajaba en un laboratorio de plantas in vitro. Se trabajaba en un medio muy controlado con cubrebocas, malla para el pelo, uniformes esterilizados. No se podía hablar mucho en la cámara donde se trabajaba. Pues yo y mi hiperactividad y mi déficit de atención una tarde y me dio por cantar el venado. Para mi desgracia.
1: Y el venado.
0: Que no me digan en la esquina el venado. Para desgracia iba pasando, mi jefa me llamó al finalizar la tarde y me despidieron. Nunca canté el venado en sus trabajos. No, nunca canten el venado.
1: Es que yo digo, entre tantas canciones cantaste el venado. Seguro por eso te despidieron.
0: Ella dijo,
1: me está tirando, eso es, me está tirando.
0: ¿Usted qué le contó? ¿Usted qué le contó lo que está pasando?
1: ¿Y usted cómo sabe? ¿Usted cómo sabe? No me di cuenta ayer.
0: Sí. Uy.
1: Claro, es que si hubiera cantado otra.
0: Cantado, sí. ¿Qué pudo haber cantado para que no la despidieran?
1: No sé, Pejiballe caliente, Pejiballe cocinado. Sí,
0: exactamente, vos ahí, Pejiballe caliente.
1: Ahí estuvieras trabajando todavía en el laboratorio in vitro.
0: Que no me digan, justo cuando iba pasando la pobre venada.
1: Sí, un saludo para Rose, también para Daniel, que él también quiere stickers. Dice Alejandra que yo también quiero, dice Ale.
0: Ah, dino.
1: Le tendríamos que ir a dejarle a Ale allá,
0: bueno,
1: a Boca Ratón.
0: El sticker tiene un precio, ¿verdad?
1: Ah, ¿tiene precio?
0: De 4,000 colones.
1: 4,000 colones.
0: Entonces, ¿y si realmente quieren el sticker?
1: Sí.
0: Nos hacen el depósito al
1: 88, días y el de Mela.
0: Ay, Mela, ¿qué es esto? Está cayendo plata.
1: Otro mensaje.
0: Ah, bueno, les cuento un trabajo que tuve en pandemia. Teníamos de teletrabajo, ¿verdad?
1: Ajá.
0: Entonces me llamó la coordinadora y me llevó a hablar con que la computadora había que hacer una actualización y no sé qué. Entonces, dando la computadora para hacer,
1: que okay, viniera a la oficina.
0: Venga a la oficina y la trae, porfa, porque. Ah, bueno, está bien. El siguiente me llamó para despedirme. Obvio, lloré porque me impresionó mucho, pero era que no hay mal que por mí no venga. Ese año me iba a casar civil y con la liquidación compramos las cosas que necesitábamos para la casa y nos fuimos a pasear.
1: Ah, bueno. Muy bien. No me hace gracia porque dice, pero no hay mal que por mí no venga, porque ese año me iba a casar. Me iba
0: y ya no.
1: Con la renuncia, ya no.
0: Por dicha, porque eso más bien me ayudó. Y no, ok, ¿qué está pasando? Bueno, ya venimos con más historias de despidos y renuncias.
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0: 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Necesito un nuevo corazón, dice Crush Adams. New Heart. 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
0: Pues esa versión me la recomendó nuestro querido Minor.
2: ¿Minor? ¿Fue Minor?
0: Sí.
2: Ah.
0: ¿Por qué?
2: No, porque yo también te la había recomendado hace un tiempo.
0: ¿En serio?
2: Sí, Roddy. Es que
0: le estás dejando el piso a Minor, ¿verdad?
2: No, para nada, pero está bien. De por sí, Minor es nuestro asesor musical.
0: ¿Vos le presentaste esta canción?
2: Sí, Roddy.
0: ¿O sea que te gustaba David Bisbal a vos?
2: No, David Bisbal no. ¿Entonces? Pero la de Camilo Sesto, sí.
0: Bueno, es que es... Ah, bueno, sí, eso sí. Es que este es un tema clásico de Camilo Sesto, que es como, ¿verdad?, el santo patrono de Rolo y yo. Vivir así es morir de amor, pero David Bisbal la reversiona para un nuevo disco de estudio. Entonces, pues tiene esta reinterpretación de este clásico inmortal de Camilo. Uno de los temas, pues que más ver a Camilo era una cuestión de elegancia y todo. Y yo creo que David Bisbal tiene también mucho de esa prestancia, ¿verdad? Interesante. Pues aquí les va. Vivir así es morir de amor. David Bisbal.

0: Bueno, aquí está la versión de David, Vivir así es morir de amor. ¿Qué te pareció, Rolo, la versión?
1: Me encantó.
0: Interesante, ¿verdad?
1: Sí.
0: Bien potente, sí. La instrumentalización está fabulosa. La verdad
1: le,
0: que sí.
1: Le da como un, no sé, como un rejuvenecer a,
0: sí, sí, totalmente, sí,
1: a
0: sí,
1: la
0: sí,
1: canción
0: sí,
1: original claro, de, no. de Camilo Sesto, que igual es un piezón, ¿no?
0: ¿Verdad? Esa fue nuestra versión de hoy.
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0: 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Bueno, últimas historias de despidos y renuncias que nos ponen por acá.
1: Historias de despidos o renuncias. ¿Qué nos dice? ¡Jue, puchis! ¡Qué montón de mensajes!
0: No sé, ya lo habíamos contado.
1: Ya lo leímos.
0: Sí, claro, ya leímos el tuyo.
1: Sí, carito, ya leímos el tuyo.
0: Es que así no. Vamos a despedir, oyente.
1: Trabajé muchos años para una desarrolladora de viviendas. Uh-huh. Era la mejor vendedora, modestia aparte.
0: La mejor vendedora.
1: Resulta que el viernes teníamos reunión siempre y ese viernes me dieron un premio por ser mejor vendedora.
0: Bien.
1: No era ninguna novedad.
0: Normal.
1: Y el día lunes me despidieron porque no llegaba a mis metas, sí, según el dueño.
0: Sí, pero ¡ay! Bien, entonces despido a todo el mundo. Si no llegaba a su meta, sino el mejor vendedora, ¿los demás qué?
1: Sí, y era porque quería colocar a su consorte en mi campo.
0: No, me encanta su consorte. Ma, qué chicha que da eso, ¿verdad? Uno sí que no entiende, uno, ¿por qué?
1: Dice Minor que él también quiere un sticker.
0: Él también quiere un sticker.
1: Sí, Minor, ¿no es cierto que trabaja en una empresa donde hacen ese tipo de cosas?
0: Minor podría hacer unos stickers.
1: Minor, podríamos hablar, sí.
0: Bueno,
1: más o sea, hay que hacer una reunión.
0: Una renuncia porque el jefe estafaba a los clientes.
1: Renuncié porque entonces, el jefe estafaba a los clientes. Ok, ok.
0: Dice Tati que también quiere sticker, que yo siempre saco negocio a todo. Tati, es que hay que pulsearle en esto. Fer nos cuenta, hace 5 años renuncié por acoso laboral. Man, que, oiga, pero ahí sí que nos sobraron los acosadores, ¿verdad? Y una semana antes de cumplir el preaviso, echaron al madre como un perro, hasta escoltado salió. Porque descubrieron que usaba las cuentas para comprar cosas personales y favoritismos de familiares. Yo amaba mi trabajo y pedí que me dejaran, ya que él era el problema, y no quisieron. Pues me fui. A los 15 días entré en otro lugar con mucha más paz y mejor salario. Bueno, ya era que te tocaba salir
1: ya
0: de ahí.
1: Ya te convenía, sí, ya te convenía.
0: Bueno, anónimo. Cuando a mí me despidieron de mi anterior trabajo, llegó mi ex mal jefe, me pidió renunciar. Yo le dije, no, yo no tengo razones para renunciar. Si quiere, entonces me despide. Me paga todo y además, con la carta de despido, yo aplico mis seguros de desempleo. Él me dijo que a cambio que yo renunciara y no se manchara mi expediente, me daba la carta para los seguros y ellos no me pagaban preaviso y cesantía. Claramente le dije que no, que las pólizas eran un derecho mío por el que yo había pagado mes a mes con el pago de la cuota al banco, que no me creyera que algo que la compañía me había pagado como para que él me ofreciera eso como moneda de canje. Pario. Sí, qué loco, ¿verdad?
1: Totalmente.
0: Oye, qué bueno eso, los seguros de desempleo, ¿verdad? Yo creo que es algo que casi nadie aplica.
1: Sí, dice otro mensaje. Hola, chicos. Quiero agradecer mucho las entradas para ver el show de ayer de stand-up.
0: Ah, buenísimo.
1: Fue súper divertido y agradable.
0: Sí, qué linda. La pasé muy
1: los
0: bien,
1: temas muy acertados. Andaba con mi hijo, que tiene 2 hijos de 6 y 10 años. Arnaldo y Rubén, con sus temas, nos agradó mucho. Los juegos tradicionales y todo lo demás. Muy enérgico, Rodri. Gracias, sería bueno ver a Rolo también un evento así. Gracias, chicos.
0: Rolo es un rogado, Martica, vieras.
1: Lo que pasa es que yo me acuesto temprano, Martica.
0: Martica me compró un libro también.
1: ¿Te compró un libro también?
0: Sí.
1: Qué linda, Martica. Bueno.
0: Hace algunos años me tocó despedir a 2 trabajadores que se estaban drogando, escondidos en la bodega de la empresa. Con tan mala suerte que para ellos, que uno de los supervisores los encontró. Ya después iba caminando por el centro de la ciudad, cuando desde la acera de enfrente comenzaron a gritarme: ¡Usted me despide, güey!
1: ¿Ah, sí?
0: Yo seguí caminando como que no era cómico, pues qué horrible.
1: Y si lo vio el supervisor, no fue él.
0: Sí, que imagínate, en la calle la cosa, un drogadicto.
1: Sí, este ya lo lees, ya está bien el de...
0: No, dale, dale.
1: Dice, resulta que en la época en la que yo empecé con mi primer trabajo, el dueño era el único propietario de su empresa. Ajá. Y tenía uno de sus hijos trabajando para él. El mismo fue el que me contrató y estuvo ahí toda una vida. Ajá. El papá vende la empresa a una compañía grande y él se queda, Acostumbrábamos a decorar nuestras oficinas, teníamos derecho a traer cojines, cuadros, plantas, etcétera. Conforme la empresa creció, contrataron seguridad y restricciones a ciertas puertas en el edificio. En dado momento despiden al hijo del que había sido el dueño. Al parecer no fue en buenos términos. Lo escoltaron fuera del edificio y le dijeron que le mandarían sus pertenencias por correo a su casa.
0: ¡Hijo de pucha!
1: Él, como el más indignado porque no le dieron chance de sacar sus cosas,
0: está violento eso.
1: Había dejado una ventana de su oficina abierta. Me fui a almorzar y mi auto estaba justo estacionado enfrente de su ventana cuando lo veo sacando y saliéndose por ahí. Me quedé fría cuando lo vi trabajando, tratando de salir por la ventana, que ni cerca de su tamaño. Y estaba tratando de no reírme, pero al mismo tiempo me pidió con su mirada que no lo reportara. Me hice la loca y me fui a almorzar, dice. No conté nada hasta tiempo después.
0: Eso va a ser un capítulo así como de Better Call Saul o algo así.
1: Qué vueltas de la vida, porque fue su empresa en algún momento, bueno, por lo menos la de su papá y después ya no.
0: A mí me despidieron 3 días después de que me dieron el premio por los 5 años de pertenecer a la empresa. No le digo, hey, felicidades, 5 años.
1: No te merecemos.
0: Los últimos, sí. Me dieron, se hubieran ahorrado la botellita de Baileys que me dieron. Cuando salí de la oficina caminé y dije, no voy a llorar, no voy a llorar, no voy a llorar. Y perdí la batalla a medio camino.
1: Yo también hace ese perdido la batalla de canciones, pero la perdí.
0: Yo perdí la batalla camino al baño. Pero bueno, ahí.
1: Sí, bueno, ya.
0: Perdí ya en la casa.
1: Este otro también ya. El del anónimo.
0: Este.
1: Que dice que era jefa en el área.
0: No, ese no.
1: No, ese no lo hemos leído.
0: Dale. Tengo chance, ¿no? De leerlo.
1: Soy del área de informática. Un día, por accidente y negligencia de mi parte, descargué un programa que no se encontraba gratis, pero que urgía para un cliente.
0: Ajá.
1: Lo encontré misteriosamente en un foro, lo descargué y no hizo nada. No contento con eso, le di permisos de administrar para ejecutar.
0: ¡Ay, no!
1: Cuento corto. Resulta que el bendito software se encriptó todo el edificio. Me fui al baño a pensar cómo dejar todo botado y bloquear teléfonos y contactos y demás para
0: cómo
1: hacer.
0: ¿Cómo cambiar mi identidad?
1: Pero desde el baño oí al gerente preguntando cómo comprar criptomonedas. Obvio, se me encendió el bombillo. Fui a ver por qué buscaba criptos. El tema es que el Rams. ¿Cómo se dirá esto, Rodri? Ransomware.
0: El ransomware, sí.
1: Ajá. Te secuestra todo. A él le salió porque trató de abrir un Excel encriptado. Aproveché y le eché la culpa diciendo que había descargado un virus.
0: ¡Ey, no!
1: ¡Despidieron a él!
0: ¡No!
1: Y a mí, bueno, una semana después, la empresa quebró y problemas de Hacienda que venían maquillando. Y no les di el empujoncito por mi negligencia. Ya hacía bastantes años de eso, por cierto. Oye, qué historia esa.
0: Oye, que sí, que se pegó la salvada.
1: Sí.
0: Metió la pata y se salvó, que el otro también da en cosas raras.
1: ¿Cómo se compra criptomonedas? ¡Ah! Usted el que descargó un virus en la empresa. Ay, no. Trabajé unos meses en una boutique en Coronado. El jefe me despidió porque no entendía la filosofía de la tienda.
0: La filosofía de la tienda.
1: Que implicaba comer en el baño, que era donde está el microondas. Y salir después de la hora del cierre de la tienda, aunque casi nunca llegaban clientes, dice.
0: Sí, la filosofía, esas filosofías tan raras, ¿verdad?
1: Saludos para Carlos Rodríguez, que va en carretera. Me parece que es por el Cerro de la Muerte.
0: Sí, sí. No, ahí dice el cerro.
1: Ah, dice ahí el cerro. Es que como no puso
0: mucho
1: muerte.
0: Mucho cuidado.
1: Como no puso muerte, hay muchos cerros en este país.
0: Sí, sí, verdad. Eso sí.
1: Dice que si ya saludamos a Nico.
0: ¿No hemos saludado a Nico?
1: Bueno, nos vamos. Que tengan bonito jueves.
0: Un sticker que diga: manda fe y churros, ¿ah?
1: Ay,
0: no dio tiempo, Lolo.
1: Ya no nos dio tiempo hasta de Marcia.
0: Es que Marcia nos manda muy largos.
1: ¿Qué pasa aquí?
0: ¿Qué está pasando aquí?
1: Momento.
0: Pero dejarse, seguís escuchando a Vivi Valen.
1: Que me gusta mucho esa canción.
2: De una dirección, entonces, por encima del que era mi jefe, quedó este señor y él creó otra gerencia. Y ahí se trajo todo su séquito de personas de la empresa privada donde él venía, era típico.
0: Uh-huh.
2: Y en esa otra gerencia quedó una señora Carla.
0: Uh-huh.
2: Me acuerdo que me comenzaron a quitar funciones y se las comenzaron a asignar a un área que creó nueva, que era como una ventanilla de servicio cliente ahí en recursos humanos.
0: Uh-huh.
2: Y entonces yo prácticamente todo el día pasaba haciendo nada. Era o contestar algunas llamadas, uno que otra correo o carta,
0: y
2: ir a buscar papeles a la bodega donde estaban los, ¿sí?, los expedientes de personal. Eso era todo lo que hacía yo durante todo el santo día. Y entonces me acuerdo que un día tantos, al que era mi jefe, lo mandan a una reunión, a Coronado, a la otra empresa hermana, de lactos también.
0: Falta mucho más, ya estamos terminando el programa.
2: Y entonces, durante ese lapso, me llama la señora Carla, una salita, y me dice que, mira, Mar, es que tengo que hablar con vos, tenemos una situación, un buen hospicio que se reestructuró, que hemos creado tal área, que taca, taca, que se está renovando la parte de talento, que hay un poco de paja, ¿verdad? Ajá. Y que hemos intentado, esta fue la parte que me dio más cólera, hemos intentado ver de qué manera te asignamos, ¿verdad?, alguna otra función para que puedas continuar, sin embargo, no ha sido posible, no tenemos
0: pues, cómo,
2: se ha hecho todo lo que ha estado en nuestras manos, sin embargo, de tu puesto va a desaparecer, y entonces le tenemos que prescindir del puesto y no sé qué, y empieza a decirme un montón de paja, ¿verdad?, como a darme comentarios positivos, y ya yo estoy nada, le digo, doña Carla, ¿dónde le firmo?
3: Sí,
2: o sea, si lo que vas a hacer es que estoy
3: mejor vámonos.
2: No lo tome a mal, las cosas son lo que son. ¿Dónde le firmo? Me da espacio, por favor.
3: Venga, yo le firmo esa vara.
2: Para sacar mis cosas y despedirme de mi gente. Sí. Entonces ya le firmé la carta, claro. Ahí en Valentonada, cuando salí de la sala y llegué al escritorio, me senté a llorar.
0: Eso le pasa.
2: En la cajita me despedí de, digamos, los que yo consideraba más cercanos. Cuando iba saliendo ahí por el pasillo, me topó al jefe que ya venía de regreso. Y me dice, ¿para dónde va? Le digo, jefe, me despidieron. ¿Cómo se le pidieron? Sí, me cargaba la carta de denuncia. Más, ¿cómo se le ocurre? Yo no sabía nada, se lo juro, le digo, no, tranquilo, yo sé. Y ya, y me fui. Tiempo después me di cuenta que a él mismo se lo volaron.
0: También.
3: Ya los traían entre ojos.
2: Ahí a que terminara su vida laboral. Bastante feo, pero bueno, esa es la historia.
3: Cosas que pasan.
0: No dio tiempo. Apenitas, perfecto, más se dio apenas las 10 en punto.
3: Está medido esto. Chao.
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Hola, hola, hola, ¿qué tal? ¿Cómo van disfrutando de nuestros clásicos en nuestro Jueves de Recuerdo? Espero que estén listísimos para estas dos horas cargadas de esos clásicos inolvidables que nos han acompañado a lo largo de la vida. Yo soy Jen y como siempre estoy encantada de poder acompañarte, sobre todo en un día que se ha convertido en una de nuestras fechas o días especiales favoritos. Así que bueno, espero también tu reporte de sintonía 870-20-947, así como también quisiera saber cuáles clásicos quieren escuchar hoy, si tienen por ahí alguno que les ha estado dando vueltas en la cabeza, pues bueno, pueden también solicitarlo y por supuesto todos listísimos porque a partir de las 11 de la mañana tendremos nuestros ya tradicionales enfrentamientos de clásicos, así que como siempre la vamos a pasar súper, súper bien. Vámonos de una vez con más música, llega Toto, esto se llama Rosana.

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Y así sonaba el inicio de los 90 con presuntos implicados desde España con su tema ¿Cómo hemos cambiado?, que es parte de su sexto álbum de estudio que se llama Ser de Agua. Y esta canción, a pesar de que Presuntos Implicados fue bastante, fue una banda bastante exitosa en esa época, pues esta canción es considerada el mayor éxito en su discografía. De hecho, por algunos medios especializados ha sido clasificada como o calificada como mítica, como icónica esta canción. De hecho, la revista Esquire la tiene en alguno de sus listados como la número 9 entre las 100 mejores canciones en español de la historia, imagínate. Y bueno, además esta es una canción que nos solicitaban a través de nuestro WhatsApp mi queridísimo amigo Adrián, que hoy quería escuchar a esta banda. Así que bueno, con todo cariño para Adri y bueno, y para todos los que están disfrutando de los clásicos, todos los que nos hacen sus reportes por acá. Me dice Tati, Jen, bueno, buenos y fríos días. Qué lindo, tenía como 1000 años de no escuchar esa canción Sugar. Dice, qué nostalgia. Sí, ¿verdad? A mí también me gustó mucho escucharla. Tenía muchísimo también de no hacerlo. Así que bueno, qué bonito disfrutar esta mañana de jueves, ya prefin de semana. Así que ojalá que puedas estar con nosotros todo el día y disfrutar de nuestra programación. Saludos a Enrique, a Virginia, a Gloria, a Adri, a Silvia, a todos los que por ahí están escribiendo y haciendo su reporte. 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Seguimos con más clásicos en español. Llega esta canción titulada El silencio de la noche a cargo de Sangre Azul.

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Clasicote, clasicote a cargo de Berlín, su tema Take My Breath Away, acá en nuestro Jueves de Recuerdos, ya para ir cerrando prácticamente esta primera hora, que bueno, siempre se me va volado este programa, de verdad que sí, y bueno, ya casi vamos a arrancar con nuestros enfrentamientos de clásicos, así que recordad que votamos a través de nuestro canal de WhatsApp, así que si todavía no estás por ahí, búscanos o contame a través de WhatsApp y yo te mando por ahí el enlace para que puedas ser parte también de nuestro canal de WhatsApp y por ahí puedas votar. Ahí yo te paso las encuestas y votas facilísimo, facilísimo por tu clásico favorito. Quiero recordarte información muy importante, porque aislar a las mujeres, ejercer control sobre ellas, acciones como revisarles el celular, prohibirles salir, esto también son señales de violencia. 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Hace un ratito me habían solicitado esta canción, así que vamos cerrando esta hora con Diego Torres y su tema Sé que ya no volverás, acá en nuestro Jueves de Recuerdo.

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11:02 de la mañana y arrancamos de una vez con nuestros enfrentamientos de clásicos. Muchas gracias a todos los que han estado reportando su sintonía y también enviando sus mensajitos súper bonitos, como siempre, como Mari, que me dice, me encanta toda la música que han puesto. Bueno, qué dicha, eso a mí me hace muy, muy feliz. Y bueno, antes de contarles la temática de hoy en nuestros enfrentamientos, quiero también recordarte que ahora en Fitchel puedes encontrar todo para cuidar tu piel a un mejor precio, porque Dermocosmética ahora cuesta menos y eso es una muy buena noticia. 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Y bueno, hoy que es día de enfrentamientos de clásicos, y cómo estamos en esta época, en estos días lluviosos, vamos a ponerle música a esos días de cielo gris, ventanas empañadas y planes que se disfrutan mejor bajo techo, porque es lo que hemos tenido en estos días. Así que bueno, tenemos canciones que mencionan la lluvia directamente, pero también distintas maneras de sentir la lluvia. Algunas como nostalgia, como desahogo, como romance, o bueno, como una de esas tormentas musicales que empiezan suavecito y terminan así súper en grande. Así que bueno, prepara tu sombrilla, tu paraguas, porque hoy elegimos los mejores clásicos para un día de lluvia. ¿Qué les parece? ¿Qué les parece? A mí me encanta. Así que te recuerdo que a través de nuestro canal de WhatsApp es donde podés votar por tu clásico favorito. Vamos a arrancar de una vez con dos canciones que a mí me gustan muchísimo, muchísimo. La verdad, son dos canciones que anuncian lluvia desde el título, pero que la utilizan para contar emociones muy distintas, la verdad. Por un lado, llega liderando a Creedence Clearwater Revival, John Fogerty, con su tema Have You Ever Seen the Rain, una canción publicada en 1970 que, aunque suena así como cálida y tiene uno de esos coros que todos terminamos aprendiéndonos, la lluvia funciona en esta canción como una imagen como de contradicción, más bien esos momentos en los que aparentemente hay sol, pero emocionalmente algo no está bien. Esto es lo que dice esta canción, que es la primera opción de este enfrentamiento.

canción de este enfrentamiento, Have You Ever Seen the Rain? Y bueno, del otro lado está una canción que se lanzó algunos años después, fue lanzada en 1982 como parte de un álbum que se llama Famous Last Words, a cargo de Supertramp. Y este álbum incluye la canción It's Raining Again, una canción que tiene un sonido como un poco más luminoso, podríamos decirlo así, de lo que sugiere la historia que cuenta, porque esta canción habla de una relación que termina, pero lo hace de una manera, o sea, como con una melodía casi que optimista, como recordándonos que después de la lluvia, bueno, también puede volver a salir el sol. Así que esta es la segunda opción de este enfrentamiento.

la segunda opción de este enfrentamiento. ¿Cuál preferís? ¿Te quedás con Have You Ever Seen the Rain o esta segunda opción? Bueno, vota a través de nuestro canal de WhatsApp. Por ahí ya les acabo de poner la encuesta para que ustedes me cuenten con cuál de estas dos canciones quieren arrancar, cuál les gusta más hoy. ¿Cuál pues tiene como mejor soundtrack para un día lluvioso? Tenemos varias de esas canciones que la verdad, van a ejemplificar muy bien estos días y lo que nos hacen sentir en la lluvia. Hoy en la mañana, vean, en Heredia había un aguacero que era como, no, ¿cómo es que hay que levantarse? Bueno, pero disfrutamos también, por supuesto, de los días lluviosos. Mientras ustedes votan y ya casi también voy a leer sus mensajes, te recuerdo que el Tecnológico de Costa Rica celebra 55 años transformando sueños en soluciones. 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Así que a celebrar junto al Tecnológico de Costa Rica estos 55 años. ¿Qué dicen ustedes? ¿Qué sienten de este primer enfrentamiento? Vamos a ver. Bueno, Astrid dice que vota por la 1. Adri dice, ambas geniales, pero voy con Creedence. Ok. Anita me dice, Jen, iniciaste los enfrentamientos bien complicados. Las dos son demasiado chivas, pero hoy voy con It's Raining Again. Ok, me parece. Tati dice que vota por la 1. Tania dice, Jen, hola. Vos como siempre poniéndonos a sudar la gota gorda, escogiendo entre buenas canciones. Hoy voy con Creedence. Ok, perfecto. También por acá está Roger que nos dice, Jen, hizo falta estos duelos los jueves anteriores. Sí, a mí también me hicieron falta estos días de clásicos definitivamente. Roger dice que él vota por Creedence, que es genial. Ok, perfecto. Bueno, me encanta saber que tengan así que tomar decisiones complicadas para saber por cuál votar, pero bueno, es parte de la dinámica, nada más para divertirnos y para poder seguir escuchando buena música. Voy a darles así, pero 20 segunditos más para los que no han votado. Ahí en nuestro canal de WhatsApp está la encuesta para ver si preferís escuchar Have You Ever Seen the Rain o si preferís It's Raining Again. Con estas dos abrimos nuestro primer enfrentamiento de clásicos hoy que le estamos poniendo música a estos días lluviosos, así que está bien bonita esta temática. Para también, yo sé que los que son amantes de los días lluviosos tienen sus canciones favoritas para esos días, así que vamos a ver si alguna de esas sale hoy por acá. Muy bien, yo creo que ya podemos ir cerrando porque la verdad es que hay ventaja de una canción sobre la otra. Bastante, en realidad, bastante ventaja. Así que vámonos de una vez con la canción ganadora que, debo decir, para mí es una de mis favoritas de siempre y para siempre. La verdad es que sí. Have You Ever Seen the Rain? Creedence Clearwater Revival con John Fogerty es la canción ganadora de este enfrentamiento.

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Hoy es día de clásicos, hoy es día de enfrentamientos y seguimos con uno donde la lluvia aparece de dos maneras completamente diferentes y eso me encanta. Son canciones muy distintas, pero ambas, bueno, grandes éxitos definitivamente. Por un lado, arrancamos con una canción que se lanzó en 1992 y que fue una canción muy importante de esa década. Apareció dentro del álbum debut de la banda Blind Melon, se llama No Rain. Y esta canción, pues bueno, curiosamente, no habla realmente del clima. Esta canción, la lluvia, funciona como una metáfora en realidad de la depresión, el aislamiento y esa sensación de no encontrar el lugar al que uno pertenece. Pero tiene como esta melodía relajada, muy, muy luminosa, que crea como un contraste que terminó convirtiéndola en uno de los grandes himnos alternativos de los años 90, sin duda alguna. Y además con esta canción, yo sé que a vos te pasa igual que a mí, es imposible hablar de esa canción sin recordar aquella famosa Big Girl, aquella niña disfrazada de abeja que protagoniza el videoclip oficial y que terminó convirtiéndose en uno de los videos más icónicos de MTV de esa década. ¿Será que esta es tu favorita? Bueno, siempre es muy grato escuchar y recordar esa canción de Blind Melon, que es la primera opción.

es la primera opción de este enfrentamiento. Y como les decía, tenemos canciones en este que son muy distintas y que la lluvia aparece de verdad de dos maneras completamente diferentes. No Rain de Blind Melon es la primera opción y al frente tenemos al señorón Phil Collins, quien con su tema I Wish It Would Rain Down, incluido en su álbum But Seriously, también la pegó. Y es que en esta canción la lluvia sí representa como ese desahogo después de una ruptura. Y Phil Collins escribió esta canción, que es una de sus baladas más intensas, y lo hizo acompañado nada más y nada menos que por Eric Clapton en la guitarra, una combinación que por supuesto elevó todavía más como esa fuerza emocional que tiene la canción. Y pues bueno, es nuestra segunda opción, I Wish It Would Rain Down, es la segunda opción de este enfrentamiento.

Qué canción sotototas, la verdad las dos me encantan. Vamos a ver por cuál se deciden ustedes, porque para mí es una decisión bastante compleja. Tenía rato no escuchar esta canción. Bueno, las dos, la verdad tenía rato no escuchar ninguna de estas, así que la que ustedes elijan me hará muy, muy, muy feliz en este día lluvioso al que le estamos poniendo soundtrack, así que vota a través de nuestra encuesta en WhatsApp. Ya a través del chat, algunos me decían que iban de una vez con Blind Melon. Adri me dijo, me recuerda a cuando estaba chiquita y le robaba el iPod a uno de mis primos, en donde ahí tenía esa canción, No Rain. ¡Ay, qué bonito! También Chris dice, la uno sin escuchar la otra. Jen, mi favorita por siempre, No Rain. Tati dice que también vota por la uno. Tania dice, ¡ay, que gane Phil Collins! Bueno, vamos a ver. Astrid dice también que ya va con la dos. Vamos a ver cómo va la encuesta, cómo van esas votaciones. Todavía está medio parejito, así que vamos a dar un ratito, pero de momento, así en este momento, Phil Collins va arriba. Vamos a ver qué sucede en los próximos segundos, mientras yo te cuento buenas noticias, porque si vos tenés un negocio y si tu negocio pide más, es momento de dar el siguiente paso y Grupo Mutual te impulsa con financiamiento para capital de trabajo y acompañamiento personalizado. 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Son las 11:23 de la mañana. Muchísimas gracias por permitirnos acompañarte una mañana más acá, también en uno de nuestros días favoritos, hoy jueves de recuerdo, con el que ya diríamos, le damos así como la bienvenida al fin de semana para que esta buena música nos traiga un muy buen fin de semana. Así que gracias por permitirnos acompañarles. Vamos a ver, esto sigue parejito, chiquillos. Voy a ver qué dicen por acá los mensajes. Karen dice, Phil, porfa. Por aquí me dice Helen, la 2. Adrián dice, Phil Collins, fiel a él. Ok. Annalyn dice, hola, Phil Collins es buenísimo. Sí. Bueno, lo que pasa es que creo que las dos canciones son muy emblemáticas. Entonces, ahí está, ahí como la dificultad para elegir, pero bueno, ahí en este momento hay una ventaja de 4 votos. Voy a darles un segundito más para que voten a través de nuestro canal de WhatsApp. Mientras tanto, yo te hago una recomendación y es que te pases a Full Claro, que te da fibra óptica simétrica, canales digitales y el doble de gigas en tu plan postpago 5G. 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Ok, voy a ir cerrando. Son las 11:25. A esta hora hago el corte de las votaciones. Y pues la verdad me hace muy feliz escuchar esa canción que hace rato no escuchaba. Así que puedes tomarte un break. Sí, tómate estos 5 minutitos, porque esta canción hay que disfrutarla, hay que ponerle atención, subirle el volumen y escuchar a Phil Collins. Esto se llama I Wish It Would Rain Down.

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11:33 de la mañana, seguimos disfrutando de nuestro jueves de recuerdo, nuestro día dedicado a los clásicos de la música y cómo lo disfrutamos definitivamente. Seguimos y vean, esta viene complicada también. Hoy nos estamos inspirando en la lluvia para ponerle música a estos días así oscuritos, lluviosos, fríitos y poder, pues, bueno, darnos ese empujoncito, acompañamiento también con la música que tanto disfrutamos. El siguiente enfrentamiento demuestra que una misma palabra puede inspirar canciones completamente diferentes. Así que vamos a ver cuál prefieren ustedes escuchar hoy. Por un lado tenemos a los chicos de Milli Vanilli con su emblemático Blame It on the Rain, una canción publicada en 1989 y que es así como súper pegajosa, ¿verdad? Esta canción que además invita a echarle la culpa a la lluvia cuando una relación no sale como esperábamos. Este fue uno de los mayores éxitos de este dúo y llegó al número uno del Billboard Hot 100. Eso sí, pues obviamente esta canción también quedó ligada a uno de los capítulos más conocidos de la historia de la música, porque fue tiempo después que se confirmó que Rob Pilatus y Fab Morvan no eran quienes cantaban realmente en las grabaciones. Y bueno, una situación que llevó a la revocación del premio Grammy que habían recibido como mejor artista nuevo. Así que bueno, a pesar de toda la polémica, Blame It on the Rain sigue siendo un clásico inconfundible de finales de los años 80 y es la primera opción de este enfrentamiento.

es la primera opción. Y esta, bueno, es una canción sotota definitivamente, pero la otra no se queda atrás en nada, en nada, en nada. En la otra esquina de este enfrentamiento llega una de las bandas más emblemáticas de la industria musical, además con una balada monumental, podríamos clasificarla así, incluida en su álbum Use Your Illusion 1, piano, guitarras, arreglos orquestales, uno de los videoclips más emblemáticos de la historia del rock, convirtieron esta canción en una referencia obligatoria de los años 90, y por supuesto que te hablo de Guns N' Roses y su tema November Rain. En esta la lluvia no sirve como excusa, sino es parte de toda una historia de amor, de pérdida, de esperanza. Así que bueno, está complicado este. November Rain es la segunda opción de este enfrentamiento. ¿Con cuál te quedas? Pues vota a través de nuestra encuesta en el canal de WhatsApp.

la segunda opción de este enfrentamiento. Aquí, bueno, a través del WhatsApp se volvieron locos. Todos dicen November Rain gana por goleada. November Rain sin discusión. Dice Axl Rose en esta canción es una cosa increíble. Pues sí, la verdad es que sí. También dice Tania, muy buenas ambas. Y como bien lo decís, aplica para diferentes estados emocionales. Pero November Rain es buenísima. Dice acá, con el debido respeto, no hay comparación. Los Guns N' Roses son únicos. Pues sí, la verdad es que sí. Bueno, vamos a ver cómo le va. Cómo le va en la votación a estas dos canciones a través de nuestro canal de WhatsApp. Ahí vos decidís con cuál querés quedarte para este enfrentamiento. Roger dice, para los que van manejando ese piezón de Guns, sí, buenísimo. Bueno, en todo momento aplica escuchar a Guns N' Roses. Wow, bueno, sí, va ganando por goleada, dijeron por ahí. Va ganando por goleada November Rain de Guns N' Roses, que bueno, debo decir, es una balada épica, definitivamente, que bueno, no siempre suena por acá porque su versión original es una versión súper extensa, pero bueno, como hoy es día de clásicos, podemos darnos la licencia de escucharla así completita. Así que, como lleva tanta ventaja, voy a ir de una vez con esa canción para que podamos disfrutarla antes de que se nos acabe nuestro programa. Uf, esto sí, también aplica igual. Subile, tómate un minutito porque viene Guns N' Roses con su emblemático November Rain.

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Vamos ya casi, no, ya casi no, ya cerrando nuestro jueves de recuerdo. Estamos en el último enfrentamiento y bueno, vamos a darle espacio, chance también a la música en español, porque no hemos tenido enfrentamientos en español hoy, así que vamos con dos canciones en las que la lluvia cae directamente sobre las emociones. Vamos a arrancar de una vez, porque por un lado nos encontramos a los mexicanos de Maná con su tema Lluvia al Corazón, una canción que, bueno, combina como ese pop rock característico de esta banda con una letra que utiliza la lluvia como una imagen de tristeza, vacío y necesidad de volver a sentir esperanza. Es de esas canciones que empiezan desde la nostalgia, pero conservan como ese sonido de Maná tan característico. Así que, bueno, buena opción. Lluvia al corazón es la primera opción.

Lluvia al corazón es la primera opción. Al otro lado, en este enfrentamiento, nos encontramos una colaboración musical con dos señorones de la música, Fito Páez y Joaquín Sabina, con Llueve sobre mojado, una canción incluida en Enemigos Íntimos, el disco que ambos hicieron juntos en 1998. Y acá la expresión llover sobre mojado habla de problemas que llegan cuando ya había suficiente encima, y los dos artistas la convierten en una canción como llena de ironía, de desencanto y frases, bueno, muy, muy al estilo. Así que bueno, cerramos con Lluvia en español. Esta es la segunda opción, Llueve sobre mojado.

Fito Páez, llueve sobre mojado, o Maná con lluvia al corazón. Cerramos hoy nuestro programa con clásicos en español, así que bueno, ustedes deciden, por supuesto, con cuál quieren cerrar, con cuál quieren que despidamos este programa. Ahora que escuchábamos November Rain, me encanta que Marcia me envió un mensaje diciendo: amo esa canción, me saca hasta las lágrimas. Verdad que sí, es una canción que emociona muchísimo, November Rain. Así que qué chiva que hoy la hayamos podido disfrutar, hoy que tomamos como inspiración la lluvia para ponerle soundtrack a este día oscurito. 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Porque por cada 20 mil colones vas a acumular acciones para un viaje para vos y dos acompañantes. 11:56, hoy vamos así colgadillos, así que vamos rápido ya casi con la canción ganadora. Antes te recuerdo que al 911 podés reportar la violencia contra las mujeres. Cualquier señal de violencia podés reportarla al 911. Vamos a ver qué dicen ustedes. Dicen por acá: vamos, Sabina y Fito, para un super cierre. La 2, obvio. Dice Sabina, por 100,000. Saludos. Tati dice: voy por la 2, todo un himno. Ok, bueno, vamos a ver qué dice la votación, que a fin de cuentas es la que manda. Uy, chiquillos, vean, hay un voto de diferencia entre estas dos canciones, así que les voy a dar literal 10 segundos para ver si esto cambia. Si no, cierro así como está, que en este momento Fito Páez y Joaquín Sabina tienen un voto más en este enfrentamiento. Voy a aprovechar para irme despidiendo de una vez, deseándote una tarde lindísima y, por supuesto, la invitación para que ojalá mañana podamos reencontrarnos nuevamente acá en 94.7. Yo soy Jen y te mando un abrazo gigante. Cuídate muchísimo. Muchísimas gracias por este ratito tan bonito y te espero mañana. Cerramos, como siempre, con broche de oro. Joaquín Sabina y Fito Páez. Esto se llama Llueve sobre mojado. Y así llegamos al final de nuestro jueves de recuerdo.

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0: Uno, dos, tres, cuatro, vamos. Hace frío, caliéntese, mi amor. Muévate, mueva, mueve, mueve el paquete.
1: Oiga, Marisa.
0: Chiquillas, dele, dele. Me meto guachiturros. Chiquillos, tírenme un paso. Es más, pero veme lo que yo te voy a poner. Veme lo que yo te voy a poner. No, pero veme. Veme, esto es mastico. Vemela. Veme el pipi rebao. Óigala. Porque soy tan bajito, Roberto. Trepale el pipi rebao.

0: pijamas. Ve, chiquillos, vea, vea, pero vea los movimientos. Chiquillos, ustedes no bailaban esto en plaza.
1: Ay, ahí en el pueblo.
0: Era en el pueblo, por supuesto. Ve, la tienda se salió. Ve los stickers. Chiquillos, báileme, báileme esta. Oiga, hoy es jueves. Julieta, ta, jueves. Esté lloviendo, no han pagado. No, mi amor, esto hay que levantarlo. Hay que levantarlo.
2: Es el Rose, viernes de chiquitito.
1: No, no, ella dijo, viernes chiquito. Viernes chiquitito, no de chiquitito.
2: ¿Seguro?
0: Que eso es diferente, son dos.
2: ¿Y qué es viernes chiquitito?
0: De que como hoy es jueves.
2: Ah, es chile, eso quiere decir.
0: De sí, eso quiere decir. Chiquillos, que quiero saber en este momento qué está pasando en las calles del país.
1: ¿Cómo está la 27?
0: ¿Cómo están las calles? Que le ganen de la, que le ganen delantera. Óigala, óigala. Vamos, vamos, mire José Alejandro. José Alejandro dice, amo la música chica.
1: Claro, la música chica es toda.
0: No es que me encontré un DJ. Oiga el DJ. Chiquillos, qué lindos tiempos.

0: están en la General Caña. Ya nos manda, ay, no está tan pegado, sí. Dice, ven carros, mi vida. Veme, sí, chiquillos, ¿qué están haciendo? Ve el reporte de Alajuela, dice, las calles están mojadas. Ay, Ana Lorra, todo está mojado, mi amor. Todo, es que todo está wet.
1: Mira, Isil, que va pasando cerquita de mi choza, dice que están lloviendo en Santa Dominga.
0: Sí, ¿por qué no le haces raya al Roberteco? Devuélvete.
2: Sí. Y bailamos aquí.
0: Un poquito de mame.
1: Colapsado por el aeropuerto.
2: Ay, no.
0: Es que, fíjate, la mezcla de lluvia. Y ya a esta hora, mi amor, esto es mortal. Es mortality, pero para eso no baila. Óigala. Fíjate que yo no sé por qué ese weirdo suena raro, vea. Ah, no, ahí está. Tienes que comer un poquito de mame. Veme como yo hago copos. Ay.

0: me encanta el grito de ¡ay, ja! Oiga. Deme donde la gente empieza a escribir. Ve dónde va el negro, divino. Oiga. Dice Camila. Ahí viene el negro, dice, yo quiero visitarlos. Camila, 100 oeste de la Pozuelo.
1: Camila, venga.
0: Dale, va adelante, va atrás. Venga, Camila, toca el güiro.
2: Ve ahí, le manda a Mariela, a Maritza.
0: A ver qué. Ay. Mira, déjale que me mandan un hombre en tanga bailando. Qué bruta Mariela.
1: Ah, no, pero ve algo. Veme el movimiento.
0: Dale, para adelante, para atrás. Óigala. Oiga, qué marcha bonita. ¿Cuál era la que salió en el castillo? Un video.
1: El sí, cierto.
0: El canchis canchis, no.
2: No sé, no era el cangrejo.
0: No, el cangrejo era en la playa. Había un video que salía en el.
2: Entonces, ¿sí es el canchis canchis?
0: Es el canchis canchis. Oiga, ¿qué dice Katia?
3: Hola, bellecitas, ¿cómo están? Espero que estén muy bien. Aquí desde Cartago está haciendo un frío tan terrible.
0: ¡Ay, mi vida!
3: Espantoso está. Ha llovido montones,
1: sí.
3: Y aquí ya empezaron a ponerse bonito las fiestas de la romería y de las celebraciones de la Virgen de los Ángeles. Un abrazo.
1: Katica, qué bonito tu reporte. Cállate, que eso está ya encima, ¿cierto? Lo de la fiesta.
0: Oiga, me imagínese usted ir a la romería con esta música. Mire, usted con las tenis. Y ahí va con la negrita en el corazón. Y baile, baile, baile, baile. Vamos, negrita, baila.
2: Carlos Guzmán.
0: Roberto, esta es un himno. Esta es lindísima. Óigala. Ay.
1: Chiquillos, ¿cómo es el mamey?
0: Que me manden una foto de un mamey. Cuidado, me mandan una grosería.
2: Que dice que es un zapote.
1: ¿Un zapote?
2: Yo tenía una novia de zapote.
0: Avispa. Sí, es Doña Pachi, se parece a Doña Pachi. Oiga, avispa. ¿Cómo se dice avispa en inglés? Wax.
2: Wasp.
0: De wasp. De wasp.
1: Soy un calendario.
0: No, pero si no se la sabe.
1: No, espérese.
0: Oiga. Te dicen que soy un Casanova.
4: Soy un Casanova y no me quiero.
0: Deme la hora, Roberto. Nosotros tenemos que irnos.
1: ¿Pero por qué?
0: Porque, mi amor, no podemos quedarnos eternamente aquí, princesa. Hay que hacer una pausa. Pero vean, chiquillos, ya venimos. Oiga, que no me quieran. Chiquillos, ya venimos, mi amor. Óigala.

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0: con pico de gallo. 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
5: Eso, fíjate, yo no sé por qué con frío da más hambre.
0: Sí, es cierto, no sé por qué.
5: Bueno,
6: sí,
5: claro, Roberto.
0: Sí. Y dan como más ganas de cosas así, de una olla de carne, qué rico, una sopa de mariscos.
5: Ay, cállate, con piangua.
0: No, con piangua no.
5: Pero una sopa de mariscos con qué.
0: De con todo. Con, bueno, todo menos calamar.
5: Ay, no, el calamar es delicioso. ¿Qué dice la gente?
6: Ahora sí, ya volví. Nos dice Kimel.
7: El mamey es un zapote, esa es la fruta que se llama zapote por estos lados.
0: Fíjate que yo en mis 29 años lo acabo de descubrir. Yo decía, ¿qué diantres es un mamey? Y aquí la gente mandaba fotos y yo decía, pero eso es un zapote.
5: Es que, fíjate que le dicen así. Es como yo no sé por qué, a un zapote, ¿por qué se le dice mamey?
0: No sé, Maritza, pero aprendimos algo nuevo, la verdad yo no sabía.
6: Debe ser que en diferentes lugares le dicen uno zapote y otro mamey. ¿Zapote? En San Carlos le dicen zapote.
5: Bueno, ve.
6: Dice Andrea, hola, estaba esperando el Carzumba. Y yo creo que somos varios en la Florencio del Castillo, porque empezó a fluir en el momento en que sonó la música de la emisora.
0: Maritza.
5: Bueno, eso sería, chiquita, eso sería el sueño de mi vida. Imagínate qué gran aporte a la comunidad.
0: Sí.
5: ¿Qué más? Véeme, es que hay un montón de mensajes. ¿Qué dice?
6: Dice Sil, cuando quiera. Nos dice aquí Eli, buenas tardes, chicos.
0: Hola, Eli.
6: Nada mejor que calentar la tarde que esa musiquita.
5: Claro. Ey,
6: Eli es bochinchera, ya la vi.
5: Pero mi amor, es que si no,
6: sí,
5: ¿qué hacemos? Si ¡claro!
6: Mauricio Quiroz, que anda ahí en empresado.
0: Dice Jairo, qué bueno mandarse un zapote.
5: Pero Jairo, mi amor. ¿Un zapote o un zapotico? Porque bueno, depende.
6: Saluda a Michael hasta Pérez de León.
0: No me pero qué montón de gente. ¿Verdad que son como varios ahí?
5: Sí, y mucha gente que nos escucha de camino hacia Peseta. Qué lindo, ¿qué dicen?
6: Dice Camila, yo sería buena locutora. El que me interesa que no tenga hilo es Roberto. Nada que ver. ¿Por qué?
0: Camila.
6: Yo sí uso hilo. Se imagina, mae.
0: Camila, pero usted nos puede explicar qué quiere decir. ¿O será que fue un dedazo? ¿Qué quisiste decir? ¿O puede ser que no tenga hijo, que no tenga hilo? ¿Qué quisiste decir con eso?
6: Sí, vea, Camila. Hilo no tengo. Se me acabaron.
5: Pero Roberto usa tanga.
6: Sí, ¿verdad?
5: Sí. Camila, ¿qué quisiste decir, mi amor?
6: Chima menos.
0: No, alcohol. Bueno, puede ser.
5: ¿Qué más dice?
6: Dice Rosalín, hola chicos.
0: Hola, Rosalín.
6: Qué buenos recuerdos con esa música de viernes. Pérez Celedón ha estado lluvioso, pero una lluvia menuda. No sé qué quiere decir eso.
5: De como pelo de gato, mi amor, un pelo de gato.
6: Sí, dice, sí. Se supone que esto es un mamey.
0: Y es un zapote.
6: Sí.
0: Pero hay diferentes tipos. Ese que abriste ahí, ese zapote que abriste, se ve diferente a los otros.
6: Un saludo a Mauricio, que dice, hola chiquillos, ¿todo bien? Jueves de baile con Robert y Laurita.
0: Por supuesto que hay que bailar.
5: Así, mi amor, por porque...
6: Y Ana Virgin dice, no he llegado a la Veritas, o sea, está pegada.
5: De ay, mi amor, pero ya, ya, pero ya se sabe. Y fíjate, sí. Mira, ahí hay... Ah, no, sí, hay fíjate, vos le pusiste el
6: qué?
5: El audio a Mel. Sí, ¿verdad?
6: Sí.
5: Ah, bueno. Fíjate, a mí me da como una cosa en el corazón dejar audio sin poner, porque a mí me encanta que la gente escriba.
0: Es muy bonito y escuchar, Bueno, vea, ahí está Jesus.
3: Hola, hola. Ey, tenés 16 mamey, porque me da que feo sonaría la canción si dijera, yo sembré un palo de zapote, no, no, como que no rima.
5: Pero ¿por qué no? Jesús, Jesus, claro que sí, yo sembré un palo de zapote. Me gusta. Ustedes, ¿de qué palo les gustaría tener en el patio?
6: Si pudieran.
0: Uy, qué rico. No, no, yo sé, de jocote.
5: De jocote, de jocos. Vea, de aguacate, de yocotes. De yocotes. ¿De qué otra cosa? Bueno, y el que tiene un palo en la casa, que raje. Que raje, que raje. Porque eso es una bendición. Tener un árbol en la casa, mi amor, ojalá frutal. Puede rajar. ¿Quién tiene? Mande la foto del palo, mi amor. Vea, mandarina. ¿De qué más?
0: Uy, un palo de limón siempre salva la tanda, ¿verdad? Tener un limoncito ahí.
6: Sí, claro. Sí. Ojalá sea ese el mesino.
0: El mesino.
5: Sí. El mesías. El limón mesías. No, mi amor.
6: Nísperos, dice.
0: Uy, uy, qué rico níspero.
5: Vea, ¿qué dice Ichi?
8: Hola, chicos. Ah, no, y más audios como el No, chicos, es broma. Pero a mí me encanta escucharlos todos los días. No saben lo que me acompañan cuando voy para mi casita.
0: Ay, oigan, Ichi.
8: Hoy fue rajar, que está haciendo frío.
0: Sí, sí, sí.
8: Todos estos días me he venido con suéter al trabajo y al final sale el sol. Y hoy, que ando pelada, está haciendo un frío del carajo, así tipo volcán.
5: Vea,
8: besito, Maritza hermosa. Besito para Laurita bella y para el guapo de Robertito. Otro besito.
0: Un besito, Ichi.
5: Ichi, entonces vos vas como con luces largas.
0: Maritza. Maritza.
5: No, pero por supuesto, a esta hora. ¿Cómo no ver con luces largas, Ichi? Sí, ya el manto de la noche cae. Ichi, abríguese, princesa. Vean, pero le voy a decir una cosa. Yo les prohíbo. Byron, cálmese. Yo les prohíbo que se quejen del frío, porque no hemos, hace unos días todo el mundo se queja que qué calor y que la calocha y que qué calor. Nadie se me puede quejar del frío.
0: No, más bien qué rico, ¿verdad?
5: Claro. Abríguese, tómese un tequila, tómese un jalado para atrás. ¿Cómo se llama?
6: Peinado.
5: Bueno, lo que Dios les repare.
0: Mire, ahí hay mensajes. ¿Qué dice? Está Chali.
5: ¿Qué dice Chali? A mí Chali se me parece.
9: ¿Sabes? Hola, amigos. Ay, en mi casa sí. Teníamos palos de jocotes, palos de mangas, palos de mangos.
0: ¡Qué rico!
9: Manzanas de agua, manzana rosa, nances, guayabas, guavas. ¿Cuántas cosas se les ocurre? Teníamos antes, hace mucho tiempo. Y no era una propiedad grande, era una propiedad pequeñita.
0: ¡Qué dichoso! Vea, eso me parece un regalo. ¿Usted se imagina tener eso en el patio y salir ahí a jartarse un mango?
5: No, ¿cuál jartarse? A subirse en el palo, mi amor, a comer. ¡Ay, qué cosa! Mire, la gente que creció así... Dense por bendecido. La gente que creció con árboles, con las rodillas cholladas de estarse cayendo por. Sí. ¡Ay, qué cosa!
6: Sí, en San Carlos tenía yo de mangas, de naranjas y de limones.
5: Robertico, solo para decirte, estás muy cerca del micrófono.
6: Y
5: tú las maracas.
6: Ah. Y también uno de, ¿cómo es que se llama eso? De flor de Itaú.
0: ¿Qué? Pero con razón no te gusta. Con razón no te gusta.
6: Lo odio con toda mi
0: vida. Pero una boca de... ¿Cómo es? Creo que es vuelto. Huevo envuelto. ¿Cómo es que hacen el huevo con flor de Itaú?
5: No, fíjate que yo no sé.
0: Sí.
6: Como si fuera un...
0: Un omelette.
6: Un omelet.
5: Bueno, que vea, ahí está Mariela. Dice aguacate, guanábana para hacer batidos en leche. Guanábana. Mira, la guanábana es sabrosa.
0: Sí, ¿saben qué? No, en leche me parece muy aburrida. La papaya.
5: Es que es como sabe como a remedio.
0: Sí. Como usted está estreñido y le zampan eso.
5: Bueno, puede ser.
6: Jairo tiene un palo de guanábana.
5: ¿Es Jairo?
6: Sí.
5: Para verte, Jairo. ¿Dónde está el palo de Jairo? Jairo, qué dichoso, mi amor. Qué frondosidad. Qué frondosidad.
6: Mauricio tiene uno de guayaba y de limón mandarina.
5: Mauricio, pero. Chiquillos, pero qué dichosos. Ahora, tienen entonces patio. Vea, ¿qué es esta foto tan linda, Robertico? ¿Quién es ese?
6: Esa es Jania que nos dice, chicos, precioso, ese es mi jardincito.
0: Jania, ¿qué?
6: Ese es
0: belleza.
6: Un palo de guayaba. Hay limón mandarina, limón dulce, Jania de Acerrí. Hace día no les escribo, Maritza divina.
5: Mi amor, Jania, ¿qué te habías hecho, princesa? Le voy a decir una cosa, Jania, un 10. a su jardín. Es que no es un jardín, ya eso es muy, muy grande, su propiedad. Vea, Jania, dice yo, imagínate a mí ahí, que un día usted me preste ese patio para broncearme chinga, pero a mis anchas, que yo no esté pendiente que viene el jardinero. A mí usted me deja explayarme ahí, así, desnuda, a la parte del palo mango. Y yo sabré qué. Yo sabré qué me pongo.
0: De roja.
5: No, yo agarro un color lindo. Qué bruta, qué lindos patios. Oiga, rajen con los palos que tienen.
0: Qué bonito. Vea la papaya, sí, es cierto. Dice Donny que la papaya huele de diarrea. Sí, es que, y la papaya es una fruta maravillosa. De verdad que tiene muchas propiedades. Igual que Jania.
5: Dice, ¿qué más dicen? Dice, yo tengo guisaros, ¿qué es eso?
6: Guisaros son riquísimos. Dice Margot, a mí me gustaría tener un palo de mangas. Guisaros son unas cositas amarillas que se parecen mucho a los nances.
0: Roberto, ¿pero yo en qué país vivo? O sea, ¿qué diablos es un guisaro?
5: Pero no te sientas mal. Yo no tengo tampoco. No será un ancite.
0: Yo creo que eso sí, será un ance.
5: ¿Qué es un guisaro? Esos son néspero.
0: No. ¡Ah! Ya sé qué es eso. Sí. No sabía que se llamaban así. Claro que he probado eso.
5: Y el néspero es primo del guisaro. A mí no me vengas.
0: Sí, ¿verdad? Se parecen mucho.
5: Me acabas de desbloquear un recuerdo con esos. Ay, el guisaro. Para mí. Chiquillo, ¿estás segura que se llama así?
6: De aquí dice que sí.
0: Sí, yo desconocía la palabra guisaro. Guisaro. Bueno, no sé, pero dice que, chiquillos, ¿y por qué la mayoría dice, quiero tener un palo de mangas? ¿Por qué de mangas y no de mangos?
6: Porque son más grandes y...
0: Pero son más dulcitos, los mangos son más ricos.
6: Sí, las mangas son verdes, ¿verdad?
0: Sí, no es más rico. A mí sí me gustaría más de mango.
6: Sí,
0: un mango maduro
6: que me gusta con sal.
5: Con sal, mi amor.
6: Vamos a la música.
5: Pero ¿por qué? Porque, chiquillos, a la vuelta tenemos cuento.
0: Tenemos cuento
5: a la vuelta para este jueves de frío. Una buena historia. Así es que vaya, busque algún tipo de bebida, alguna cosa. Porque we will be back as soon as possible.
0: Bueno, ponga música de Guisaro. Guisaro y Yandel.
5: No.
0: Guisaro y Yandel.
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